¿Cuántas personas en estos momentos me están diciendo, pastor, ore por mí? ¿Cuántos en estos momentos me están diciendo, pastor, ore por mí, ore por mí? Yo necesito que el Señor me sane en esta noche. Muchos me están diciendo, pastor, yo quiero que ore por mí porque usted está más cerca de Dios. O yo no sé, pero sabe algo, te voy a decir en el nombre de Jesús. Cambia esa actitud de pedir oraciones por la gente, por los pastores. Pastor, ora por mí. No digo que está mal, pero tú ten autoridad en el nombre de Jesús, porque Dios puso autoridad en tu vida para hollar serpientes y escorpiones. Porque en el nombre de Jesús no hay virus, no hay bacteria, no hay enfermedad que prevalezca. Cuando el fuego de la santidad, cuando el fuego de la presencia de Dios está en tu vida, créeme que no hay nada mortal que pueda atentar contra tu

Así que en este momento, persona que me está pidiendo oración, pastor, ore por mí. Pastor, te pido que ores por mi mamá. Te pido que ores por mi abuelito. Ores por mi primo. Ores por mí. Olvídese de eso. Ahora empiece a tomar la autoridad de Dios. Y dile: Señor, en el nombre de Jesús, esa enfermedad se va. Me va a dejar. Porque yo soy un hijo de Dios. Un hijo de Dios que vive perdonando. Un hijo de Dios que vive amando. Un hijo de Dios que vive en santidad.

¿Dónde está esa generación donde las caretas religiosas caen? Donde cae la hipocresía, donde va a caer la falsedad. Ahora solo somos nosotros pidiéndole perdón a Dios en esta noche. Porque Satanás te va a recordar tu pasado. Satanás te viene a recordar y te va a decir, ¿cómo tú puedes llamarte predicador si tú engañaste a tu esposa? ¿Cómo puedes tú llamarte predicador si tú pecaste, caíste, si tú fornicaste, si tú adulteraste? ¿Sabes? A Satanás no le conviene un hombre que se levante después de una caída. ¿Sabe por qué? Porque cuando un hombre se levanta de una caída no se vuelve a levantar igual. Se levanta el 7 veces mayor de lo que cayó. Porque la Biblia dice, por tanto recuerda de dónde has caído y levántate. Así que tienes una orden en esta noche. Si Satanás te dice, ¿cómo vas a ser predicador? ¿Cómo vas a ser pastor? ¿Cómo vas a ser mujer de Dios? ¿Cómo vas a ser diácona? ¿Cómo vas a ser cantora? Si tú has pecado, has eso, hecho esto. El único que te habla de esa manera es el acusador. El único que te habla de esa manera es el fiscal Satanás. El único que te habla de esa manera es el diablo. Si tú escuchaste estas palabras, en el nombre de Jesús, levántate, te digo, porque la Biblia dice que tú te tienes que levantar, porque hay almas que salvar, hay almas que salvar a través de la experiencia que Dios ha traído para tu vida.

0: Mami.
1: Bendito Jesús. Gracias. Porque esta es una noche especial de restauración. Esta es una noche especial en donde Dios está restaurando muchas vidas. La restauración no es de la noche a la mañana, es un proceso.

quiero hacer una oración especial. No sé si tengo en estos momentos niños. No sé si en estos momentos hay niños viéndome, mujeres con sus niños. Si hay niños en estos momentos y están escuchando esta transmisión en vivo, niños menores de 15 años, ahí donde están. Si hay niños menores de 15 años, di, pastor, acá está, yo tengo un niño ahora mismo. Wow, algo va a hacer el Señor en esta noche. Wow, yo siento que algo va a pasar. Si aquí hay niños menores de 15 años, quiero hacer algo muy lindo en esta noche. Siervo, aquí está mi hijo, mi hija, tiene menos de 15 años. Escucha sus canciones y en algún momento quiso aprender a tocar el teclado, pero se desanimó. ¿Dónde están? ¿Dónde están? ¿Dónde están? Yo quiero que ponga el nombre de su hijo ahí donde está. No importa si no lo tiene al lado, pero si lo tiene al lado, algo va a suceder. Tengo en mi espíritu un sentir. Y entrego a Dios este sentir que tengo de orar por una generación de niños que en esta noche está adorando a Dios, de 15 años para abajo. Veo que ya hay personas escribiendo, está con su niña. Eso es, muy bien, muy bien. Si tú eres la mamá, yo quiero que abraces a tu hija ahí donde tú estás. Abrázalo, por favor. Quizás no estoy ahí, pero la omnipresencia de Dios va a empezar a abrazarte en estos momentos. Ahí aún a sus hijos. Eso es. Muy bien. Escríbame el nombre de su hijo. Wow. Voy a soltar una palabra y yo quiero que usted se haga dueña de esa palabra. Que sus hijos serán mejores que Chonelí. Sus hijas serán mejores que Chonelí. Serán adoradores que personas no hayan presenciado. Personas que cuando canten, que cuando adoren, la tierra empiece a temblar. Aun cuando canten, cuando adoren, quizás en este momento no pueda tocar un teclado, quizás no pueda cantar, pero cuando empiece el momento, los milagros empiezan a ocurrir. Veo niños de 5 años por aquí, me están comentando. Vamos, yo quiero que abraces ahora mismo a tu hijo, a tu hija, y escucha esta palabra, mujer. Si tienes a tu hermanito también, a tu hermanito pequeño. Padre querido, te ruego. La generación que me sigue será mejor que la mía, y la simiente, Señor, de este cuerpo tuyo en esta tierra será mejor. La descendencia de ellos, Padre, verá una gloria mayor. Te pido, Dios, en esta noche, que una doble unción sea sobre los niños que me están viendo y sobre los hijos de las mujeres, aquellas hijas que tienen ahora abrazados en estos momentos, una unción poderosa de milagros, que cuando empiecen a adorarte, la tierra tiemble, las tinieblas se disipen, la enfermedad no pueda resistir al sonido de su canto. Te pido en el nombre poderoso de Yeshua, que estos niños

pasando en sus casas ahora mismo. Algo está pasando en sus casas. La presencia de Dios está visitándole. Eso es. Déjalo fluir. Eso, déjalo fluir.

gracias al Señor con todo tu corazón. Dile gracias. Dile gracias. Porque Él te sanó. Porque Él trajo medicina en esta reunión para ti. Vamos, dile gracias al Señor. ¿Por qué no le dices gracias ahí donde tú estás? Dile gracias al Señor.

cánticos favoritos, porque habla acerca de la alabanza y de la adoración en medio de nuestras circunstancias. Dios cambió nuestro lamento en baile, nuestro lamento en danza, nuestro lloro en alegría. Entonces vamos a tener que darle un aplauso a eso a Dios.

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Son las 8:28.

0: Son las 8:38.
1: En estos momentos, quizás te debes sentir sucio. Habrás pecado y quizás te sientas avergonzado. Ciertamente el pecado nos aleja de la presencia de Dios, pero hay algo que nos acerca a Él, y eso se llama arrepentimiento. Si tú te arrepientes de corazón, dice el Señor, el que viene a mí, yo no le echo fuera.

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1: Hermanos, les prometí un pequeño estudio con respecto a 2 Tesalonicenses 2, pero con respecto a la venida de nuestro Señor Jesucristo, aquí dice, con respecto a la venida de nuestro Señor Jesucristo, está refiriéndose a la segunda venida. Y nuestra reunión con Él, después de la coma hay otro evento, nuestra reunión con Él. En total son dos eventos. Os rogamos, hermanos, versículo 2, que no os dejéis mover fácilmente de vuestro modo de pensar, ni os conturbéis ni por espíritu, ni por palabra, ni por carta como si fuera nuestra, en el sentido de que el día del Señor está cerca. Otra traducción dice, en el sentido de que el día del Señor ya llegó. Habían llegado cartas a las iglesias diciendo de que el arrebatamiento ya había ocurrido. Recuerden que ellos estaban viviendo persecución. Para ellos el tiempo de la tribulación era cercana, entonces primero tenía que venir el arrebatamiento. Y estas cartas decían de que ya había ocurrido el arrebatamiento. Por eso Pablo decía eso, nadie les engañe en ninguna manera. No se dejen llevar fácilmente de vuestro modo de pensar, ni os conturbéis. Nadie os engañe en ninguna manera, porque no vendrá sin que antes venga la apostasía. Recuerden, no vendrá el evento de la segunda venida de Cristo. Ese evento no ocurrirá, no vendrá sin que antes venga la apostasía y se manifieste el hombre de pecado, el hijo de perdición.
2: La radio te informa la hora, 21 en punto.
1: El cual se opone y se levanta contra todo lo que se llama Dios o es objeto de culto, tanto que se sienta en el templo de Dios como Dios haciéndose pasar por Dios. ¿Cuándo ocurrirá este evento en el que él se siente en el templo, en el tercer templo, que van a tener que levantar, y se hará pasar por Dios? Se autoproclamará Dios a la mitad de esos 7 años. ¿No os acordáis que cuando yo estaba todavía con vosotros os decía esto? Pablo ya les había enseñado esto. Ya había invertido tiempo en enseñanza, en comunicar esta doctrina. No tenían que ser movidos fácilmente de su manera de pensar. Ya había una enseñanza de por medio. Tenían que estar tranquilos. Y ahora vosotros sabéis lo que lo detiene. Algo detiene la manifestación de ese malvado, de ese impío, de ese hombre de pecado, a fin de que a su debido tiempo se manifieste. Ese hombre de pecado, hijo de perdición, se tiene que manifestar una vez que esto que lo detiene sea quitado de en medio, porque ya está en acción el misterio de la iniquidad. ¿Cuál es ese misterio de la iniquidad? ¿Por qué Satanás, siendo un ángel precioso, el más alto de los ángeles, permitió maldad en su corazón, si no había maldad en el cielo? Ese es el misterio de la iniquidad, la maldad. Solo que hay alguien que al presente lo detiene hasta que él, a su vez, sea quitado de en medio. Alguien está deteniendo la manifestación de este impío, de este hombre de pecado, hijo de perdición. Entonces se manifestará aquel inicuo. Una vez que esto que lo detiene sea quitado de en medio, solamente en esas condiciones se manifestará este hombre de pecado. Y entonces se manifestará aquel inicuo a quien el Señor matará con el espíritu de su boca y destruirá con el resplandor de su venida. Aquí nos lleva hasta el último evento, la venida de nuestro Señor Jesucristo, donde el Señor Jesús derrotará a este impío con el resplandor de su venida. Inicuo, cuyo advenimiento es por obra de Satanás, con gran poder y señales y prodigios mentirosos, y con todo engaño de iniquidad para los que se pierden, por cuanto no recibieron el amor de la verdad para ser salvos. ¿Quiénes no recibieron el amor de la verdad para ser salvos? Todos los que se quedaron a sufrir en esos 7 años. Ellos no recibieron el amor de la verdad. Mas nosotros, hermanos, tenemos otro evento, nuestra reunión con Él, antes de que se manifieste ese impío. Por esto Dios les envía un poder engañoso para que crean a la mentira, a fin de que sean condenados todos los que no creyeron a la verdad, sino que se complacieron en la injusticia. Pero nosotros, aquí hay una diferencia, pero nosotros, no esos impíos que no aceptaron el amor de la verdad y se quedaron, no, ellos no, nosotros debemos dar siempre gracias a Dios respecto a vosotros, hermanos amados por el Señor, de que Dios os haya escogido desde el principio para salvación mediante la santificación por el Espíritu y la fe en la verdad. Nosotros somos santificados no por nuestras fuerzas, sino por el Espíritu y la fe en la verdad, a lo cual os llamó mediante nuestro Evangelio para alcanzar la gloria de nuestro Señor Jesucristo. Así que, hermanos, estad firmes y retened la doctrina que habéis aprendido, sea por palabra o por carta nuestra. Pablo estaba adoctrinando a las iglesias por medio de predicaciones y por medio de cartas. No se tenían que conmover fácilmente por doctrinas falsas. Y el mismo Jesucristo, Señor nuestro y Dios nuestro Padre, el cual nos amó y nos dio consolación eterna y buena esperanza por gracia. Nosotros tenemos esa esperanza de escapar de lo que se viene, por gracia. No te lo mereces, es por gracia. Conforte vuestros corazones y os confirme en toda buena palabra y obra. Bendiciones, hermanos.
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2: Son las 9:05.
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0: Cuando noté el aluvión de libros y materiales que sobre el tema de los ángeles se ha escrito en el mercado secular, me sentí motivado a explorar el asunto. Más de 30 libros sobre ángeles se escribieron y aparecieron en los primeros 5 años de la década de los 90. Especulación, fantasía, historias estrafalarias llenan las revistas y los programas de televisión. La gente habla sobre los ángeles como nunca antes. Gente que nunca ha pensado siquiera en un ángel habla de ellos en lenguaje de todos los días. Asistí a una conferencia en cierta ocasión y una mujer se me acercó y me dijo, ¿le importaría si le prendo un prendedor en su solapa? Bien, en las conferencias a veces ocurren cosas extrañas y me han prendido en la solapa toda clase de prendedores, cruces, botones que dicen Jesús salva, botones que dicen vote por fulano de tal, toda clase de cosas. Le dije, está bien. Me puso el prendedor en la solapa. Regresé a mi hotel y al mirarme en el espejo vi un angelito en mi solapa. Vi a la mujer al día siguiente y me dijo que ese ángel era un ángel de la guarda y que si llevaba siempre ese botón en mi solapa, Dios me protegería al viajar por el país. Obviamente, ella nunca se ha subido a un automóvil que yo esté conduciendo, o de lo contrario, sabría que se requiere más que un botón para protegerme. Empecé a darme cuenta de que hay una cantidad increíble de información extraña que circula en cuanto a los ángeles en nuestros días. Me pregunto si este renovado interés en los ángeles es un retorno a la verdad en cuanto a estos mensajes celestiales o es nada más que otra de las crecientes novelerías espirituales que pasan por nuestra nación en estos días. O para decirlo de otra manera, ¿es la verdad de siempre o es filosofía de nueva edad con nuevo empaque? Muchos nos han dicho al escuchar estos mensajes que nunca lo habían pensado de esa manera. Pienso que se puede decir con certeza que una digestión saludable de la angelología bíblica nos ha separado de la superstición y el folclore de muchos de lo que se dice al presente sobre los ángeles. Comprendemos en dónde se originaron los ángeles del infierno. Estamos conscientes del ministerio de los ángeles al pueblo de Dios en el pasado y en el presente. El salmista nos recuerda, el ángel de Jehová acampa alrededor de los que le temen y los defiende. Salmo 34:7. También, el que habita al abrigo del Altísimo morará bajo la sombra del Omnipotente. Diré yo a Jehová, esperanza mía y castillo mío, mi Dios, ¿en quién confiaré? Pues a sus ángeles mandará acerca de ti, en las manos te llevarán, para que tu pie no tropiece en piedra. Salmo 91:1. Estas son maravillosas promesas de la palabra de Dios y no son solo para los días del salmista, sino que son igualmente para nuestros días. Muchos de nosotros hemos tenido un encuentro con un ángel. Si usted pudiera contar su historia, si usted tuviera el valor para contarla, podría mirar hacia atrás y decir, hubo un momento en mi vida cuando tuve una intervención misteriosa. Algo ocurrió que me protegió y no puedo explicarlo. No es comprensible en términos humanos. Al mirar hacia atrás a la verdad que hemos aprendido y estudiado juntos, quiero reiterar algunas de las principales verdades que hemos aprendido. Número 1. Los ángeles rinden adoración, pero nunca la reciben. Observen. Apocalipsis 5:12 nos cuenta la historia de una experiencia increíble de adoración en el cielo. Y miré y oí la voz de muchos ángeles alrededor del trono y de los seres vivientes y de los ancianos, y su número era millones de millones, que decían a gran voz, el Cordero fue inmolado, es digno de tomar el poder, las riquezas, la sabiduría, la fortaleza, la honra, la gloria y la alabanza. Probablemente la principal ocupación de los ángeles es adorar a Dios. Son instrumentos de la adoración majestuosa del Señor de gloria. Quiero decirles que en el día en que vivimos ha habido un sutil cambio y ahora la gente se ha olvidado que los ángeles adoran, pero que nunca reciben adoración. ¿Saben que hay gente en estos días que ora a los ángeles, que programan a sus ángeles, que se dedican a buscar cómo encender al ángel que llevan dentro y que en realidad han escrito oraciones a sus ángeles y las elevan todos los días? Sin embargo, la palabra de Dios dice muy claramente que los ángeles rinden adoración, pero que nunca la reciben. Escuchen lo que dice Colosenses 2:18. Nadie os prive de vuestro premio, afectando humildad y culto a los ángeles. Siempre me han intrigado las dos veces en el libro de Apocalipsis cuando Juan, el escritor humano de este libro, estando en la presencia de un ángel, quedó tan asombrado que hizo lo que usted y yo probablemente haríamos, cayó postrado en la presencia de esta gloria asombrosa. Leemos en Apocalipsis 19:10 su propio relato. Yo me postré a sus pies para adorarle, y él me dijo: mira, no lo hagas. Yo soy consiervo tuyo y de tus hermanos que retienen el testimonio de Jesús. Adora a Dios. Lo vemos de nuevo registrado en Apocalipsis 22:8. Observen lo que dice: yo, Juan, soy el que oyó y vio estas cosas, y después que las hube oído y visto, me postré para adorar a los pies del ángel que me mostraba estas cosas. Pero él me dijo: mira, no lo hagas, porque yo soy consiervo tuyo, de tus hermanos los profetas y de los que guardan las palabras de este libro. Adora a Dios. Los ángeles rinden adoración, pero nunca la reciben. Esa es la primera cosa. Número dos, los ángeles se regocijan en la salvación, pero no pueden recibirla. Esto viene de Lucas 15:10, por cierto. Ese es un
1: 9:28.
0: Son halladas. Dice: así os digo que hay gozo delante de los ángeles de Dios por un pecador que se arrepiente. Los ángeles se regocijan en la salvación, pero no pueden experimentarla. Lo mejor que pueden hacer, según lo que dice Pedro, es mirar en ella. Primera de Pedro 1:12 habla del evangelio y de la salvación, y luego dice al final del versículo: cosas en las cuales anhelan mirar los ángeles. No pueden en realidad comprender la salvación, porque un ángel nunca ha estado perdido espiritualmente. Un ángel no puede ser salvo, y un ángel no sabe lo que es la redención. Jesucristo no vino al mundo para morir por los ángeles. Los ángeles están fijos para siempre en el estado en que fueron creados o en el que han estado después de la caída de los ángeles. Porque, como ustedes saben, una tercera parte de ángeles desertaron. Y si cayeron, no pueden ser redimidos. No hay plan de redención para los ángeles. ¿Habían pensado en esto alguna vez? Así que los ángeles pueden regocijarse en nuestra salvación, pero no pueden recibir la salvación. Hablaremos más de esto en unos momentos. Número 3. Los ángeles ministran a los creyentes en la muerte, pero ellos mismos no pueden morir. Muchos se sorprendieron cuando hablé sobre los ángeles y la muerte, al descubrir que los ángeles en realidad tienen parte en llevar a los creyentes al cielo cuando mueren. De hecho, hubo una pareja de la iglesia que atravesaba momentos muy duros precisamente en esos días. A menos que hubiera ocurrido un milagro en la vida del hombre, pronto iría a estar con el Señor. Oyeron el mensaje que yo prediqué sobre los ángeles y la muerte y me enviaron una nota muy hermosa a la siguiente semana. En la nota la señora decía: hemos estado algo asustados por esto, obviamente porque es un tiempo que asusta. Pero qué emoción saber que Dios nos ama tanto que envía a sus ángeles a esta tierra para llevarnos a la gloria. ¿Saben? Algunos de nosotros hemos oído eso siempre y hemos pensado que era algo que alguna persona sentimental se inventó en medio de su aflicción, pero se basa en la palabra de Dios. ¿Recuerdan la historia de Abraham y Lázaro en la cual hablamos? Lucas 16:22 dice: aconteció que murió el mendigo y fue llevado por los ángeles al seno de Abraham. ¿No les parece esto interesante? Luego encontré otro pasaje bíblico que parece corroborar esto, no tanto en cuanto a la muerte, sino... ¿recuerdan la historia de la ascensión de nuestro Señor según se relata en Lucas 24:50, que dice: y los sacó fuera hasta Betania, y alzando sus manos los bendijo, y aconteció que bendiciéndolos, se separó de ellos y fue llevado arriba al cielo? ¿Qué piensan de eso? Sabemos quién lo hizo. No es así. Los ángeles son los que ministran en la muerte, y resulta interesante observar que los ángeles nunca mueren. Son inmortales, viven para siempre. ¿Se han detenido a pensar en esto? Según mi amigo, el doctor Harry Morris, un erudito de plena confianza, los ángeles fueron creados probablemente en el primer día de la creación. Fue uno de los primeros actos creadores. Todo ángel que fue creado en el primer día de la creación todavía sigue vivo hoy. Ninguno ha muerto. Incluso, cada ángel desertor todavía sigue vivo. Dice en la palabra de Dios que los ángeles no mueren. Lucas 20:36. Porque no pueden ya más morir, pues son iguales a los ángeles y son hijos de Dios. Los ángeles no mueren. Sin embargo, estos ángeles que no mueren nos ministran en la muerte. ¡Qué verdad más maravillosa! Número 4. Sé que estoy pisando terreno peligroso aquí. Lo mejor que puedo hacer es admitirlo y hacerle frente. Y sé que voy a crear algo de tensión aquí, pero simplemente permítanme decirlo porque me dará algo de qué hablar esta semana. Los ángeles alaban a Dios, pero no podemos comprobar que cantan. Ahora sabemos que alaban a Dios porque los salmos nos dicen así. Salmo 148, 2 y 5 dice: alabadle vosotros todos sus ángeles, alabadle vosotros todos sus ejércitos, alaben el nombre de Jehová, porque Él mandó y fueron creados. La Biblia dice que los ángeles alaban al Señor. En cierta ocasión, recibí una carta de una señora que vive en Arizona que decía que escucha nuestro programa de radio. Decía: apreciado doctor Jeremiah, anoche en la radio oí su programa en donde hablaba de adorar a Dios en el cielo y usted dijo que los ángeles no pueden cantar. Usted afirmó también enfáticamente que al contrario de los dramas de la escuela dominical, los ángeles no cantan. Estoy leyendo la versión popular de la Biblia y Lucas 2:13 dice: en aquel momento aparecieron junto al ángel muchos otros ángeles del cielo que alababan a Dios. La Biblia dice que en verdad los ángeles pueden cantar y cantan. Creo que usted necesita corregir su afirmación para sus creyentes, no solo porque los ángeles cantan, sino porque cantan alabanzas a Dios. Decía otras cosas hermosas en la carta. Bien, recuerdo haber leído el libro En la compañía de ángeles, escrito por Andrew Van Drastra, estas palabras respecto a esta cuestión y que me intrigaron. En mi primer año de ministerio decidí que mi sermón de Navidad ese año se referiría a la multitud de ejércitos celestiales alabando a Dios. Lucas 2:13. Y enuncié el título de mi sermón con una semana de anticipación como El primer villancico. Para mi gran sorpresa, cuando empecé a estudiar el pasaje con más detenimiento como parte de la preparación de mi sermón, noté que algunas traducciones no son fieles al texto griego al traducir Lucas 2:13 como el ejército celestial alabando a Dios y diciendo. La palabra griega para decir es la palabra ordinaria que se usa para el habla regular de los seres humanos. En sí mismo, el pasaje no da ningún indicio de canto. No hay problema, pensé, aun cuando eso me dejó perplejo. Puedo fácilmente hallar otros pasajes en la Biblia que digan que los ángeles cantan. Para mi gran sorpresa, no pude encontrar ninguno. Recuerden que eso ocurría en 1995, antes de la publicación de la Nueva Versión Internacional y muchas otras versiones que ocasionalmente traducen el sentido del contexto y por consiguiente traducen la palabra decir con la palabra cantar. El resultado fue que ese día de Navidad usé el título del sermón, El primer villancico, pero tuve que admitir ante la congregación que, para mi gran sorpresa, no pude encontrar ninguna garantía bíblica.

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1: La Santa Cena es conocido como el evento que tuvo lugar la noche que fue apresado Jesús. En esa noche se sentó con sus discípulos a la mesa y compartieron del pan y el vino. Este sacramento Jesús encomendó que la iglesia lo celebre hasta que Él venga. Pero hay algunas preguntas que muchos cristianos tienen, como por ejemplo, ¿cuál es el significado? ¿Cada cuánto se debe participar de la Santa Cena? ¿Qué es tomar la cena del Señor indignamente? Hoy pretendo aclarar estas dudas con la ayuda del Señor y su palabra. Mi nombre es José Rodríguez y esto es ¿Qué dice la Biblia? Bienvenido. Dios te bendiga mucho, bienvenido a ¿Qué dice la Biblia? 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Lo que hoy conocemos como Santa Cena está relacionado con un evento que comenzó mucho tiempo antes de Cristo. Esto fue cuando, después de que Israel estuviera alrededor de 430 años en esclavitud bajo los egipcios, Dios envió a su siervo Moisés para sacarles de Egipto y llevarles a la tierra prometida. La última señal que Dios hizo y que convenció finalmente a Faraón de dejar ir al pueblo israelita fue la de dar muerte a los primogénitos de cada hogar egipcio. Sin embargo, en esa noche importante, la muerte también tocaría los hogares de los israelitas, a menos que ellos siguieran una orden de Dios que consistía en matar un cordero, asarlo, comer hierbas amargas, pan sin levadura y con la sangre del cordero untar los postes y los dinteles de las casas judías. Cuando la muerte pasara y viera la sangre del cordero en la entrada de los hogares israelitas, este no haría daño en tal hogar. Esa fue la primera vez que se celebró la Pascua, una fiesta donde se comía cordero asado, pan sin levadura, hierbas amargas. Obviamente, esta celebración apuntaba a Cristo. Él es el cordero que murió para salvar al hombre y darle libertad, y su sangre cubrió los hogares para que la muerte no entrara. En una celebración como esta fue que Jesús tomó pan y vino y junto con sus discípulos celebró la Pascua, o lo que hoy conocemos como la Santa Cena. La Biblia nos habla que en esa noche, unas horas antes de ser entregado y muerto, mientras comían, Jesús tomó el pan, lo bendijo y lo partió.

0: partió y les dio diciendo: tomad, esto es mi cuerpo. Ese pan simbolizaba el cuerpo de Jesús, que iba a ser partido en dolor y sacrificio por amor a nosotros. Es curioso que el pan existe porque el grano que lo compone es molido previamente. Cuando Jesús les da el pan y les dice: esto es mi cuerpo, dentro de ese gesto y palabra que está el sentido que reveló Isaías, que el Mesías sería molido por nuestros pecados, así como el grano que se muele para hacer el pan. Isaías dijo: el herido fue por nuestras rebeliones, molido por nuestros pecados. El castigo de nuestra paz fue sobre él, y por su llaga fuimos nosotros curados. Jesús reveló que él es el pan que descendió del cielo para dar vida al mundo. Luego Jesús tomó una copa con vino o jugo de uva, y habiendo dado gracias, les dio, y bebieron de ella todos. Y les dijo: esto es mi sangre del nuevo pacto, que por muchos es derramada. Ese fruto rojo de la vid simbolizaba la sangre de Jesús, que en unas horas iba a ser derramada para cubrir los pecados del mundo. En la cruz, Jesús derramó hasta la última gota de su sangre, y ahora la Biblia dice que la sangre de Jesucristo nos limpia de todo pecado. La Pascua que Jesús estaba celebrando con sus discípulos había nacido con Israel la noche que salieron de Egipto, y esta apuntaba a Cristo. Pero ahora está Jesús la noche antes de entregar su vida, dándole a la Pascua el cumplimiento profético e instituyendo un nuevo sacramento que la iglesia celebraría de ese momento en adelante, donde ya no habría un cordero asado ni hierbas amargas, sino un pan sin levadura y una copa de vino o jugo de uvas para recordar el sacrificio de Cristo en la cruz. Jesús enseñó que todas las veces que comamos el pan y bebamos el fruto de la vid en la Santa Cena, lo hagamos en memoria de Él y recordar así la muerte del Señor hasta que Él venga a buscar a su pueblo, y entonces tomaremos junto con Él la Santa Cena en el cielo en las bodas del Cordero. Antes de seguir con este video, tómate un tiempo para darle gracias a Jesús por su sacrificio en la cruz. Déjame saber abajo en los comentarios cuán agradecido tú estás con el Señor. Ahora bien, muchos se preguntan cada cuándo se debe celebrar la Santa Cena. Algunos dicen que deben ser todas las semanas, otros que todos los cultos y otros que una vez al año estaría bien. La verdad es que el libro de Hechos nos muestra que la iglesia primitiva la celebraba muy a menudo, pero en realidad no hay ninguna ordenanza bíblica de cada cuánto tiempo se debe celebrar. De manera que esto depende más bien de cada congregación y su contexto. Solamente Jesús dijo: todas las veces que comierais este pan y bebierais esta copa. No dijo cada cuánto tiempo. Si Jesús hubiera dicho que tiene que ser todos los domingos, por ejemplo, entonces pecaríamos en no hacerlo semanalmente. Pero en ningún lugar dice esto. Por lo tanto,
1: 5 y 22 minutos
0: para recordar el sacrificio de Jesús en la cruz. La otra pregunta que muchos tienen es: ¿qué es tomar la cena del Señor indignamente? Pablo dijo que si alguien comiere este pan o bebiere esta copa del Señor indignamente, será culpado del cuerpo y de la sangre del Señor, y que también come juicio para sí. En primer lugar, el tomar la Santa Cena es para gente redimida por la sangre de Cristo. Un inconverso o alguien que esté viviendo en el pecado por voluntad propia no debe tomar la Santa Cena. Hay una diferencia muy grande entre un cristiano que peca y le falla al Señor, pero se arrepiente, y una persona que por voluntad propia se entrega al pecado y vive en él. Si alguien está jugando el cristianismo y no vive para Dios, no debe tomar parte en la iglesia ni participar en esta celebración. Repito, si es que por voluntad propia está viviendo una doble vida, no significa que si usted le falló ayer al Señor, se quede estancado en el pecado y no tome la Santa Cena, sino que debe arrepentirse, y la sangre de Jesús le purificará, le cubrirá, le perdonará su pecado, y por lo tanto usted puede participar de la Santa Cena. Ahora bien, ya que sabemos esto, es importante aclarar que cuando Pablo habla sobre tomar la Santa Cena del Señor indignamente, se refiere a personas que no comprenden que son parte de un mismo cuerpo espiritual. Verás, la Santa Cena no solo nos habla acerca del cuerpo y la sangre de Jesús, sino que también se refiere a la unidad del cuerpo de Cristo, la iglesia. Jesús les dio a todos los discípulos de una sola copa, y de un solo pan repartió para los 12. Pablo dijo que el que come y bebe indignamente sin discernir el cuerpo del Señor, juicio come y bebe para sí. Discernir significa algo así como entender o comprender. Por ejemplo, el que esté enemistado con su hermano no está discerniendo o comprendiendo que ambos son parte de un mismo cuerpo y que Cristo murió por ambos. la persona se está tomando una cena cuyo mensaje habla de unidad en la iglesia gracias al sacrificio de Jesús, pero con sus acciones está reflejando otra cosa. O sea, el que no entienda que él es parte del mismo cuerpo del que su hermano participa, esa persona está tomando la cena indignamente. Y por esto Pablo dijo que hasta había muchos hermanos enfermos en la iglesia de Corinto debido a estas enemistades. De hecho, una de las razones por las que Pablo escribió este pasaje a los corintios es porque había un fenómeno en esta iglesia que, a medida que los cristianos iban llegando al lugar de reunión para participar de la cena, cada uno se adelantaba y comía la cena independientemente, sin esperar a sus hermanos, y así rompían el diseño divino de que la cena se celebre todos juntos a la vez, ya que, repito, esta nos habla sobre la unidad del cuerpo de Cristo. Por esto, al final del pasaje, Pablo dice: así que, hermanos míos, cuando os reunís a comer, esperaos unos a otros. Si alguno tuviere hambre, coma en su casa, para que no os reunáis para juicio. Al leer todo este pasaje, nos damos cuenta que el contexto habla sobre problemas de comunión que había entre los hermanos de una misma iglesia. Estimado hermano, la unidad del cuerpo de Cristo es tan importante que de esto dependen muchas cosas, como por ejemplo que nuestras oraciones sean oídas, que haya unción en la iglesia y hasta que podamos o no tomar la Santa Cena del Señor. Por esto, Dios nos ordena en Efesios 4:3 que guardemos la unidad del Espíritu en el vínculo de la paz. De manera que tomar la cena del Señor indignamente es hacerlo sin comprender que soy parte de un gran grupo de cristianos que pertenecemos al mismo cuerpo y que debemos vivir en unidad por la que Cristo oró en Juan capítulo 17. Cristo con su sangre y con su cuerpo unió a todos los cristianos en un mismo cuerpo, en una misma unidad. Así que la Santa Cena nos habla de unidad del cuerpo de Cristo, y no comprenderlo y tomar la Santa Cena enemistado con nuestros hermanos o no entendiendo esta verdad es tomar la Santa Cena del Señor indignamente. Mis hermanos queridos, espero que este video les haya sido de bendición. Déjame saber abajo en los comentarios, por favor, qué te pareció. Tal vez tengas algún versículo, algún argumento que pudiera enriquecer este video, así que déjalo abajo en los comentarios. Y también déjanos alguna pregunta que tengas más acerca de este tema tan interesante. Sé que es un tema muy largo, así que déjanos abajo tus preguntas. Que el Señor te bendiga mucho y nos vemos en el siguiente video.
2: 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Son las 5:26. 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

0: Son las 5 con 40 minutos.
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2: ¿Sabía que Satanás prefiere que usted crea algo equivocado en vez de que haga algo equivocado? ¿Por qué? Porque del pensamiento nacen las acciones. Si Satanás puede poner malos pensamientos en su mente, entonces él no tiene que preocuparse por sus acciones. Lo que el hombre piensa, eso es. Siembre un pensamiento y cosechará una acción. Siembre una acción y cosechará un hábito. Siembre un hábito y cosechará un carácter. Siembre un carácter y cosechará un destino. Todo empieza con el pensamiento. Por eso el diablo trata de establecer un sistema de creencias falso.
3: Aquí iniciamos El Amor que Vale con el pastor y maestro Adrián Rogers. En época de Navidad, y hablo de la próxima Navidad, así como de las siguientes que vendrán, usted deberá reconocer si está adorando realmente a Cristo o si más bien está adorando al anticristo. La Biblia nos dice que no debemos creer a todo espíritu, que debemos probar si los espíritus son o no del Señor. Es por eso que usted debe probar si el espíritu de la Navidad le pertenece o no a Cristo. Para probar un espíritu se necesita un modelo, una norma o un patrón. Cuando Juan nos dice que no debemos creer a todo espíritu, sino probarlos si son de Dios, nos dice que todo debe ser evaluado. Para esto Juan nos da tres pruebas mayores. Primero, usted debe probar ese espíritu con la palabra. La segunda prueba es probar si ese espíritu o profeta responde positivamente cuando se le menciona a Cristo como el Hijo de Dios. La tercera señal es probarlos con el Espíritu de Dios. El doctor Adrián Rogers, en la voz de Lenín de Llanón, con el tema ¿Será la Navidad de Cristo o del Anticristo?
2: Me es muy placentero el darle la más cordial bienvenida a El Amor que Vale. Tenga la bondad de buscar en su Biblia la primera epístola de Juan, capítulo 4, los versículos del 1 al 6. Dicen así: Amados, no creáis a todo espíritu, sino probad los espíritus si son de Dios, porque muchos falsos profetas han salido por el mundo. En esto conoced el Espíritu de Dios. Todo espíritu que confiese que Jesucristo ha venido en carne es de Dios, y todo espíritu que no confiese que Jesucristo ha venido en carne no es de Dios. Y este es el espíritu del anticristo, el cual vosotros habéis oído que viene y que ahora ya está en el mundo. Notemos que el espíritu del anticristo ya estuvo en el mundo, aún en los días del apóstol Juan. Hijitos, vosotros sois de Dios, y los habéis vencido, porque mayor es el que está en vosotros que el que está en el mundo. Ellos son del mundo, por eso hablan del mundo, y el mundo los oye. Nosotros somos de Dios. El que conoce a Dios nos oye, el que no es de Dios no nos oye. En esto conocemos el espíritu de verdad y el espíritu del error. Muchas veces nosotros como cristianos somos llamados creyentes, pero escúcheme cuidadosamente. La incredulidad es una virtud. Mire la primera frase de este capítulo. Amados, no creáis a todo espíritu. ¿Lo ve? Amados, no creáis. Por supuesto, hay cosas maravillosas en las cuales necesitamos creer, y la vida cristiana es una vida de fe. Y la Biblia dice que sin fe es imposible agradar a Dios. Pero por favor recuerde lo siguiente: no se nos dice que debemos creer cualquier cosa. La fe no es mejor que su origen, y la fe no es mejor que su objetivo. De alguna manera tenemos la idea de que estamos supuestos a creer cualquier cosa y todas las cosas solo porque somos creyentes. Permítame decirle lo que es la fe. Fe no es simplemente decidir qué es lo que quiero creer y entonces creerlo. Fe tampoco es tratar de creer que lo que usted cree no es verdad. Un niñito dijo: fe es creer lo que usted sabe que no es. Pero eso tampoco es fe. Fe es recibir una palabra de Dios y actuar. Esa es la fe bíblica. Ahora, debido a que sin fe es imposible agradar a Dios, es muy peligroso para usted el vivir sin fe. Pero hay algo que es aún más peligroso, y es el creer y poner su fe en algo equivocado. Miremos nuevamente el versículo 1. Amados, no creáis a todo espíritu, sino probad los espíritus si son de Dios, porque muchos falsos profetas han salido por el mundo. El apóstol Juan está advirtiendo contra los falsos profetas. Y esto es muy interesante, porque en esta su primera epístola encontramos que la palabra amor es una palabra muy significativa. Pero justo en medio de este pasaje que habla del amor, él nos advierte contra los falsos profetas. Porque algunas veces tenemos la idea de que para poder amar necesitamos ser blandos o necios. Amigo, necesitamos tener un corazón blando, pero no una cabeza blanda. Porque somos amorosos, eso no significa que debemos poner nuestros brazos alrededor de todo el mundo y decir: que Dios le bendiga, su fe es tan buena como la mía. No nos considerarían cristianos si pensáramos que hay alguna diferencia. Será un gran día cuando los seres humanos se vuelvan de su religión a la fe en el Señor Jesucristo. Amigo, todo lo que es espiritual no es necesariamente de Dios. La Biblia dice: no creáis a todo espíritu, sino probad los espíritus si son de Dios. ¿Sabe? Yo estoy asombrado no solo de que mucha gente no crea, sino sobre todo de lo que mucha gente sí cree. Durante la época de Navidad hay una lucha titánica entre Cristo y el anticristo. Y esta lucha viene desde tiempo inmemorial. El diablo prefiere que usted crea algo equivocado en vez de que haga algo erróneo. ¿Por qué? Porque del pensamiento nacen las acciones. Si Satanás puede poner malos pensamientos en su mente, entonces él no tiene que preocuparse por sus acciones. Lo que el hombre piensa, eso es. Siembre un pensamiento y cosechará una acción. Siembre una acción y cosechará un hábito. Siembre un hábito y cosechará un carácter. Siembre un carácter y cosechará un destino. Todo empieza con el pensamiento. Por eso el diablo trata de establecer un sistema de creencias falso. Y así como la Biblia nos enseña qué creer, también en forma clara y absoluta nos dice: amados, no creáis a todo espíritu. Pruebe los espíritus para ver si en realidad son de Dios. Aquí Dios nos está diciendo que debemos probar nuestra fe. Y de paso quiero decirle que la fe que no puede ser probada no puede ser confiada. Póngala a prueba. Primera de Tesalonicenses 5:21 dice: examinadlo todo. Ahora, ¿qué razón tenemos para creer lo que creemos? ¿Cuál es la diferencia en esta época de Navidad entre el verdadero espíritu de la Navidad y el espíritu falso que está en el mundo? ¿Cuál es la diferencia entre Cristo y el anticristo? Es mejor que usted lo sepa, que lo aprenda, que pueda discernir la diferencia entre un
4: verdadero profeta y 50 minutos.
2: Porque detrás de cada profeta hay un espíritu. O es el espíritu de Satanás, o es el espíritu del Dios omnipotente. En esta época en la cual vivimos, estamos siendo bombardeados por toda clase de cosas. ¿Cómo se prueba un profeta? Voy a mencionar tres o cuatro cosas para que usted las anote. Estas no están específicamente en el texto, pero cuando hagamos referencia al mismo, enfocaremos este asunto un poco más. Así que voy a mencionar algunas maneras en que usted puede probar si un profeta es o no de Dios. Primero, pruébelo por sus métodos. Anote al margen Judas 4. Porque algunos hombres han entrado encubiertamente, los que desde antes habían sido destinados para esta condenación, hombres impíos que convierten en libertinaje la gracia de nuestro Dios y niegan a Dios el único soberano y a nuestro Señor Jesucristo. Ahora la llave para este versículo y la razón por la que lo he usado es porque dice que algunos hombres han entrado encubiertamente. La incredulidad, la falsa doctrina, es muy, muy sutil. Aparece casi inadvertida junto a la puerta y simplemente penetra. Eso es lo que Judas nos está diciendo. Piense primero en todos sus métodos. Son muy sutiles. La Biblia, al hacer referencia a Satanás en el jardín del Edén, dice que él es más sutil que cualquier otro animal sobre la tierra. Él es un mentiroso y padre de la mentira. Y sus mejores mentiras suenan como si fueran verdad. Así que primero, sus métodos son muy sutiles. Segundo, pruébelo por sus motivos. Leamos lo que dice 2 de Pedro capítulo 2, versículos 2 y 3. Y muchos seguirán sus disoluciones, por causa de los cuales el camino de la verdad será blasfemado, y por avaricia harán mercadería de vosotros con palabras fingidas. Los falsos profetas siempre son codiciosos, y con palabras mañosas y astutas manipulan a las personas crédulas. La motivación de los falsos profetas es el explotar a la gente. Hacen de usted mercadería en lo financiero, lo político y lo personal. Pudiera ser que no les importe demasiado el poder político o económico, pero quieren exhibirse como que fueran personas importantes. Por eso, usted tiene que estar alerta a sus métodos y a sus motivos. Tercero, pruébelos por su moral. Leamos nuevamente la segunda parte de Judas 4. Hombres impíos que convierten en libertinaje la gracia de nuestro Dios. ¿Qué significa esto? ¿Qué quiere decir libertinaje? Significa inmoralidad. Ellos dicen, bueno, si usted es salvo por gracia, entonces puede vivir como se le antoje. Amigo, escúcheme. No les confíe ni su dinero ni su familia. Ellos han convertido la gracia de Dios en libertinaje. Pruébelos por la clase de moralidad que exhiben. Cuarto, pruébelos por su ministerio. En Mateo 7, versículos 15 y 16, el Señor Jesucristo dijo lo siguiente: guardaos de los falsos profetas que vienen a vosotros con vestidos de ovejas, pero por dentro son lobos rapaces. Por sus frutos los conoceréis. Si usted quiere probar a quien quiera que se diga ser un profeta, simplemente mire los frutos de su ministerio. Evalúe los frutos de aquellos que lo siguen. Jesús dijo que los conoceremos por sus frutos. Como el profeta, así son sus seguidores. Pero veamos la forma principal de probar a los profetas. Quinto, pruébelos por su mensaje. En primera de Juan capítulo 4, versículos 2 y 3 leemos: en esto conoced el Espíritu de Dios. Todo espíritu que confiesa que Jesucristo ha venido en la carne es de Dios. Y todo espíritu que no confiesa que Jesucristo ha venido en la carne no es de Dios. Y este es el espíritu del anticristo, el cual vosotros habéis oído que viene y que ahora ya está en el mundo. En algunos mensajes anteriores he hecho referencia al anticristo. El prefijo anti significa contra o en vez de. Y esa es la forma en que Satanás hace su trabajo. Satanás está en contra de Cristo, así que trae un sustituto de Cristo. El diablo no niega la religión. De hecho, la religión es su principal herramienta. Su método no es tanto el negar, sino el tergiversar. Así que cuando usted le pregunta a un falso profeta, ¿cree en Jesús? Él le responderá, por supuesto que creo en Jesús. Pero note lo que Pablo dice en 2 Corintios 11:4. Porque si viene alguno predicando a otro Jesús que el que os hemos predicado, o si recibís otro espíritu que el que habéis recibido, u otro evangelio que el que habéis aceptado, bien lo toleráis. Lo que Pablo está diciendo es, ustedes son tan tontos que dejan que alguien venga y les predique acerca de otro Jesús. Dejan que otra persona venga y les guíe hacia otro espíritu o les desvíe hacia un evangelio diferente. Amigo, no debemos olvidar que Satanás se transforma en ángel de luz. Todo esto es trasfondo para el mensaje de hoy. Ahora présteme atención. Esta época de Navidad, como cada Navidad, vamos a tener que escoger entre Cristo y el anticristo. Y la Biblia nos dice que no debemos creer a todo espíritu, que debemos probar los espíritus si son de Dios. Ahora, para probar cualquier cosa, usted necesita un modelo, una norma, un patrón, un criterio establecido que le permita hacer la prueba. ¿No es cierto? Ahora, cuando Juan nos dice que no debemos creer a todo espíritu, sino probar los espíritus si son de Dios, o sea, si son de Cristo o del anticristo, nos da tres pruebas mayores. ¿Cómo los prueba? ¿Cómo los conoce? Voy a compartir estas tres pruebas mayores para que en esta Navidad usted sepa si va a celebrar a Cristo o al anticristo. ¿Cómo se prueban los espíritus? Primero, pruebe los espíritus por la palabra de Dios. Veamos lo que dice 1 Juan 4:6. Nosotros somos de Dios. El que conoce a Dios nos oye. Ahora, Juan fue un apóstol y él, junto con los otros apóstoles, trajo la palabra de Dios. De hecho, al comienzo de su primera epístola, Juan nos dice lo que era desde el principio, lo que hemos oído, lo que hemos visto con nuestros ojos, lo que hemos contemplado y palparon nuestras manos tocante al verbo de vida, porque la vida fue manifestada y la hemos visto. Y testificamos y os anunciamos la vida eterna, la cual estaba con el Padre y se nos manifestó. Lo que hemos visto y oído, esto os anunciamos. Los apóstoles fueron aquellos que vieron a Jesús, oyeron a Jesús, fueron ungidos y separados para traer la palabra de Dios. Esta es la razón por la cual la Biblia dice que somos edificados sobre el fundamento de los apóstoles y profetas. O sea, los profetas que escribieron el Antiguo Testamento y los apóstoles que escribieron el Nuevo Testamento. La iglesia que pastoreo está edificada absolutamente sobre el fundamento de los profetas y apóstoles que nos trajeron la palabra de Dios. Pastor Rogers, ¿es usted un profeta? No en el sentido clásico de la palabra, no con P mayúscula. Pastor Rogers, ¿es usted un apóstol? No en el sentido clásico de la palabra, no con A mayúscula. Pero déjeme decirle algo. Tanto como puedo sostener la Biblia en mis manos y predicar acerca de lo que dice, puedo predicar con la autoridad de un profeta y de un apóstol, porque estoy predicando lo que ellos dijeron, lo que ellos predicaron. La iglesia está construida sobre el fundamento de profetas y apóstoles. Así que cuando por ahí aparece un profeta o por allá asoma un espíritu, ¿cómo los pruebo? Los pruebo con la palabra de Dios. No es que yo de pronto experimento alguna clase de sensación y digo, bueno, yo pienso que, o yo siento que. Mi amigo, hubo un tiempo cuando los predicadores parados tras el púlpito decían, la Biblia dice. Y comenzaban a decir lo que la Biblia dice. En la actualidad, ellos se rascan la cabeza y dicen, bueno, me parece a mí, yo siento que... No. ¿Qué es lo que la palabra de Dios dice? Nosotros somos de Dios. El que conoce a Dios nos oye. Debemos aprender que cuando estamos firmes en la palabra de Dios, el reino de Satanás comienza a temblar. Cuando el diablo se acercó a Jesús para tentarle en el desierto, ¿cómo fue que Jesús logró derrotarlo? Usando la palabra de Dios. En respuesta a las tres tentaciones, Jesús dijo tres veces, escrito está. Y Jesús venció a Satanás con la espada de la palabra de Dios. ¿Sabe lo que yo he aprendido?
0: La radio te informa la hora. 6:00 PM.
2: Hay increíble poder en la palabra de Dios. En el Salmo 138:2 leemos, porque has engrandecido tu nombre y tu palabra sobre todas las cosas. Mi amigo, cuando llega algún falso profeta, y si usted usa la palabra de Dios, esa palabra perforará a ese falso profeta, como una bala de cañón perforaría una canasta de huevos. Hay poder, increíble poder en la palabra de Dios. Ahora, si usted no conoce la palabra de Dios, si usted no sabe cómo usar la palabra de Dios, va a ser un perfecto y pasivo blanco para los falsos profetas o apóstoles. No va a saber cómo probar los espíritus. Así que, en primer lugar, ¿cómo se los prueba? Por la palabra de Dios. Todo lo demás se deriva de esto. Segundo, pruebe a los falsos profetas por el Hijo de Dios. Leemos en 1 Juan capítulo 4, versículos 2 y 3. En esto conoced el Espíritu de Dios. Todo espíritu que confiesa que Jesucristo ha venido en la carne es de Dios. Y todo espíritu que no confiesa que Jesucristo ha venido en la carne no es de Dios. Y este es el espíritu del anticristo, el cual vosotros habéis oído que viene y que ahora ya está en el mundo. ¿Cómo se prueban los falsos profetas? Primero, por la palabra de Dios. Segundo, por el Hijo de Dios. Ahora, ¿sabía usted que estos versículos hablan acerca de la Navidad? Hablan de la encarnación, hablan de Jesucristo nacido en Belén, hablan de Jesús, el Hijo de Dios, tomando forma humana, encarnándose. Miremos cuidadosamente porque el apóstol Juan es muy exacto en lo que dice aquí. En esto conoced el Espíritu de Dios, todo espíritu que confiesa que Jesucristo ha venido en la carne es de Dios. Y todo espíritu que no confiesa que Jesucristo ha venido en la carne no es de Dios. Juan se refiere al Señor con dos nombres, Jesús, que es su nombre humano, y Cristo, que es su título divino. Y Juan pone esos dos nombres juntos. Cristo no es su último nombre, ese es su título. Él es Jesucristo, él es hombre y Mesías al mismo tiempo. Jesús es su nombre terrenal. Cristo, que significa Mesías, el ungido, el designado, es su título divino. Jamás ha existido ningún otro como el Señor Jesucristo. De eso se trata la Navidad. Jesús es el Dios hombre. Jesús es Dios en forma humana. Y esa es la base doctrinal fundamental de nuestra fe. Que Dios, abandonando el cielo, tomó forma humana, originándose así la encarnación. Ahora escúcheme muy atentamente.
4: 6:04 PM.
2: Cuando Jesús se vistió con nuestra humanidad, no la tomó mientras estaba aquí en la tierra y luego la abandonó para retornar al cielo. Él regresó al cielo con su humanidad para ser un hombre por toda la eternidad. Espero que lo entienda.
3: Hemos escuchado al Dr. Adrián Rogers en la voz del Pastor Lenín de Llanón con el tema ¿Será la Navidad de Cristo o del Anticristo? Oramos para que estos mensajes toquen su corazón y usted crezca en su propio caminar espiritual con Jesucristo. 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

0: A veces en forma romántica y sentimental decimos que los bebés vienen del cielo. Pero todos sabemos que biológicamente los bebés se forman en el vientre de la madre. Y eso es un milagro extraordinario. Pero el Señor Jesucristo, cuando nació en Belén, fue quien creó a su propia madre y era tan anciano como su propio padre. Él no tuvo su comienzo en Belén. Dios envió a su Hijo. Jesucristo vino a este mundo en forma humana y desde ese mismo instante, Dios se manifestó en la carne.
1: Muchas veces nosotros como cristianos somos llamados creyentes. Pero escuche, en este caso, la incredulidad es una virtud. En Primera de Juan, capítulo 4, versículo 1 dice: amados, no creáis a todo espíritu. Dice no creáis. Por supuesto que hay cosas maravillosas en las cuales necesitamos creer, y la vida cristiana es una vida de fe. La Biblia dice que sin fe es imposible agradar a Dios. Pero, por favor, recuerde lo siguiente. La Biblia no nos dice que debemos creer en cualquier cosa. La fe no es mejor que su origen y la fe no es mejor que su objetivo. De alguna manera, tenemos la idea de que estamos arrastrados a creer cualquier cosa y toda idea, solo por el hecho de ser creyentes. Sin fe es imposible agradar a Dios. Es muy peligroso para usted vivir sin fe, pero más peligroso aún es creer, poner su fe en algo equivocado. El doctor Adrián Rogers, ¿sí será la Navidad de Cristo o del Anticristo?
0: Segundo, pruebe a los falsos profetas por el Hijo de Dios. Leemos en Primera de Juan, capítulo 4, versículos 2 y 3. En esto conoced el Espíritu de Dios. Todo espíritu que confiesa que Jesucristo ha venido en la carne es de Dios. Y todo espíritu que no confiesa que Jesucristo ha venido en la carne no es de Dios. Y este es el espíritu del anticristo, el cual vosotros habéis oído que viene, y que ahora ya está en el mundo. ¿Cómo se prueban los falsos profetas? Primero, por la palabra de Dios. Segundo, por el Hijo de Dios. Ahora, ¿sabía usted que estos versículos hablan acerca de la Navidad? Hablan de la encarnación, hablan de Jesucristo nacido en Belén, hablan de Jesús, el Hijo de Dios, tomando forma humana, encarnándose. Miremos cuidadosamente porque el apóstol Juan es muy exacto en lo que dice aquí. En esto conoced el Espíritu de Dios. Todo espíritu que confiesa que Jesucristo ha venido en la carne es de Dios. Y todo espíritu que no confiesa que Jesucristo ha venido en la carne no es de Dios. Juan se refiere al Señor con dos nombres: Jesús, que es su nombre humano, y Cristo, que es su título divino. Y Juan pone esos dos nombres juntos. Cristo no es su último nombre, ese es su título. Él es Jesucristo. Él es hombre y Mesías al mismo tiempo. Jesús es su nombre terrenal. Cristo, que significa Mesías, el ungido, el designado, es su título divino. Jamás ha existido ningún otro como el Señor Jesucristo. De eso se trata la Navidad. Jesús es el Dios hombre. Jesús es Dios en forma humana. Y esa es la base doctrinal fundamental de nuestra fe. Que Dios, abandonando el cielo, tomó forma humana, originándose así la encarnación. Ahora escúcheme muy atentamente. Cuando Dios se hizo hombre, cuando Jesús se vistió con nuestra humanidad, no la tomó mientras estaba aquí en la tierra y luego la abandonó para retornar al cielo. Él regresó al cielo con su humanidad para ser un hombre por toda la eternidad. Espero que lo entienda. El apóstol Juan estuvo en la isla de Patmos. Él ya es un hombre de edad. Han pasado casi 60 años desde que él habló y caminó con el Señor Jesucristo. Cristo ascendió a los cielos. Y ahora el apóstol tiene una visión de Cristo. Y en Apocalipsis 1, versículos 12 y 13 dice: y me volví para ver la voz que hablaba conmigo, y vuelto, vi siete candeleros de oro. Y en medio de los siete candeleros, a uno semejante al Hijo del Hombre, vestido de una ropa que llegaba hasta los pies y ceñido por el pecho con un cinto de oro. Después de 60 años, Juan tiene esta revelación de Cristo en el cielo y ve a uno semejante al Hijo del Hombre. Jesús se hizo el Hijo del Hombre para que nosotros pudiéramos ser hijos e hijas de Dios. Jesús nació de una virgen a fin de que nosotros pudiéramos nacer de nuevo. ¡Qué alentador es eso para mí, el saber que por toda la eternidad yo tengo un sumo sacerdote que se compadece de mis debilidades! Cuando llegue al cielo, veré a Jesús y veré las huellas de los clavos en sus manos y en sus pies. Él está ahí y llevará esas marcas de nuestra redención por toda la eternidad. Permítame compartir con usted un versículo que ha sido de gran bendición para mí. Primera de Timoteo 3:16.

0: Momento. ¿Sabía usted que esta es la primera vez que los ángeles lo habían visto? Nunca antes lo habían visto, porque él habitaba con el Padre en puro espíritu. No fue sino hasta cuando él se encarnó que los ángeles pudieron verle y exclamaron: ¡Ahí está él! Nosotros hemos vivido a la luz de esta gloria desde que fuimos creados, pero la primera vez que un ángel vio a aquel que había morado con ellos eternamente fue cuando él estuvo sobre las pajas de un pesebre. Entonces fue visto de los ángeles. ¿No es eso extraordinario? Los ángeles lo vieron y dijeron: ¡Miren! ¡Ahí está él! ¡Lo podemos ver! ¡Lo podemos ver! Él se hizo hombre. Sigue siendo un hombre. Juan lo vio en la gloria, uno semejante al Hijo del Hombre. Su nombre es Jesús. Esa es su humanidad. Pero su título es Cristo. Jesucristo vino en la carne. Él es tan hombre como si no fuera Dios de ninguna manera, pero es tan Dios como si no fuera hombre de ninguna manera. No es mitad Dios y mitad hombre. Y no es solo hombre y no Dios, ni solo Dios y no hombre. Él es el Dios hombre. Jamás habrá otro como Él. De eso se trata la Navidad. Y si usted no entiende esto, tampoco entenderá la Navidad. Y si usted no acepta esto, usted no es de Cristo. Usted, mi amigo, es del anticristo. Eso es lo que Juan dice aquí. No crea a todo espíritu. Pruebe los espíritus si es que son de Dios. No permita que alguien venga y le impresione al decir: ¡Oh, creemos en Jesús, gran profeta, gran maestro! Pero niegan su deidad. Es una herejía el negar su humanidad, tanto como es una herejía el negar su divinidad. Voy a citar las palabras de un ministro religioso. Dijo: Nosotros, los clérigos liberales, ya no estamos interesados en la moderna controversia fundamental. Creemos que no debemos perder nuestro tiempo en eso. En lo que tiene que ver con nosotros, no hace ninguna diferencia si Jesucristo nació de una virgen o no. Ni nos molestamos en dar una opinión al respecto. Mi amigo, religiosos así deben dejar el púlpito y conseguir otro tipo de trabajo. Otro predicador dijo lo siguiente: Hemos cerrado nuestras mentes a consideraciones triviales como la cuestión de la resurrección de Cristo. Si los fundamentalistas desean creer, en esas necedades, no tenemos objeción, pero nosotros tenemos cosas más importantes que predicar que la presencia o ausencia de un cuerpo en una tumba vacía.
1: 6:18.
0: ¿Puede imaginarse eso? Ahora voy a citar lo que dijeron dos líderes denominacionales. El primero dijo: Cristo fue un bastardo que se levantó por sobre las circunstancias de su desafortunado nacimiento. Declaraciones de un ministro religioso. El otro dijo: ¿No es esta tendencia de deificar el nombre de Jesús más pagana que cristiana? Mi amigo, esas son las clases de herejías que se están predicando desde los púlpitos hoy en día y que revelan el espíritu del anticristo. Todo espíritu que no confiesa que Jesucristo ha venido en la carne no es de Dios. Fue el espíritu del anticristo que estuvo en el mundo en los días del apóstol Juan y que está presente en el mundo actual. Por favor, busque 1 Juan 2:22. ¿Quién es el mentiroso? Sino el que niega que Jesús es el Cristo. Este es anticristo, el que niega al Padre y al Hijo. Y ahora en la segunda epístola de Juan, leamos los versículos del 7 al 9. Porque muchos engañadores han salido por el mundo que no confiesan que Jesucristo ha venido en la carne. Quien esto hace es el engañador y el anticristo. Mirad por vosotros mismos para que no perdáis el fruto de vuestro trabajo, sino que recibáis galardón completo. Cualquiera que se extravía y no persevera en la doctrina de Cristo no tiene a Dios.

0: Amigo, no hay forma de que usted pueda estar en lo correcto acerca de Dios y equivocado acerca de Cristo. El que persevera en la doctrina de Cristo, ese sí tiene al Padre y al Hijo. Si alguno viene a vosotros y no trae esta doctrina, no lo recibáis en casa, ni le digáis bienvenido, porque el que le dice bienvenido participa en sus malas obras. Veamos nuevamente 1 Juan 4:2. En esto conoced el Espíritu de Dios, todo espíritu que confiesa que Jesucristo, recuerde, Jesús en cuanto a su humanidad, Cristo en cuanto a su divinidad, ha venido en la carne. Subraye esa frase que habla de su preexistencia. Usted y yo nacimos en este mundo. Él vino a este mundo y vino de otro mundo. Mire lo que dice Juan en el versículo 9. En esto se mostró el amor de Dios para con nosotros, en que Dios envió a su Hijo unigénito al mundo. A veces en forma sentimental y romántica decimos que los bebés vienen del cielo, pero todos saben que biológicamente los bebés se forman en el vientre de la madre, y eso es un milagro extraordinario ciertamente. Pero el Señor Jesucristo, cuando nació en Belén, fue quien creó a su propia madre y era tan anciano como su propio padre. Él no tuvo su comienzo en Belén. Dios envió a su Hijo. Jesucristo vino a este mundo en forma humana y desde ese mismo instante Dios se manifestó en la carne. ¿De qué estamos hablando? Estamos hablando de no creer a todo espíritu. Estamos hablando de probar los espíritus para ver si son de Dios. ¿Y cómo lo hacemos? Primero, por la palabra de Dios. El que conoce a Dios nos oye, dice el apóstol Juan. Segundo, por el Hijo de Dios. Descubra lo que ellos creen acerca de Jesús. A quien quiera que se acerque hasta su puerta, ofreciéndole sus baratijas religiosas, pruébelos con Jesús. Con lo que la palabra enseña acerca del Señor Jesucristo, quien es Dios mismo. Y grande es este misterio de la piedad. Dios fue manifestado en la carne y visto por los ángeles. Me fascina esa declaración bíblica. Pero sigamos adelante. ¿Cómo se prueban a los falsos profetas? Primero, por la palabra de Dios. Segundo, por el Hijo de Dios. Y tercero, pruébelos por el Espíritu de Dios. 1 Juan 4:4-6. Hijitos, vosotros sois de Dios y los habéis vencido, porque mayor es el que está en vosotros que el que está en el mundo. Ellos son del mundo, por eso hablan del mundo y el mundo los oye. Nosotros somos de Dios. El que conoce a Dios nos oye. El que no es de Dios no nos oye. En esto conocemos el espíritu de verdad y el espíritu de error. Los prueba por el Espíritu de Dios. En el libro de Eclesiastés leemos: cordón de tres dobleces no se rompe fácilmente. ¿Cuál es el cordón de tres dobleces que tenemos aquí? La palabra de Dios, el Hijo de Dios y el Espíritu de Dios. Es muy importante que usted tenga estos tres cordones juntos. Jamás piense que usted puede tomar la Biblia y, por superioridad intelectual, comprender todas las sutilezas de las falsas doctrinas. Usted nunca comprenderá la Biblia a menos que el Espíritu Santo le enseñe, a menos que el Espíritu Santo abra su entendimiento. La Biblia dice muy claramente que Satanás es tan astuto que, si fuera posible, engañará aún a los elegidos. Así que usted no solo debe tener la palabra de Dios, que le dice acerca del Hijo de Dios, sino que también debe tener el Espíritu de Dios, que le ayude a entender la palabra de Dios, a fin de que pueda conocer al Hijo de Dios. Y todo esto está unido. En la parábola del redil, Jesús dijo: y cuando ha sacado fuera todas las propias, va delante de ellas, y las ovejas le siguen porque conocen su voz. Mas al extraño no seguirán, sino huirán de él, porque no conocen la voz de los extraños. Amigo, ¿conoce usted la voz del Espíritu Santo? ¿Conoce usted la voz del Señor Jesucristo? Verá, es el Espíritu Santo de Dios que toma las cosas de Dios y las hace reales para usted. En Juan 3:27 leemos: No puede el hombre recibir nada si no le fuere dado del cielo. Y el apóstol Pablo, escribiendo a los corintios, les dijo: Por tanto, os hago saber que nadie que hable por el Espíritu de Dios llama anatema a Jesús. Y nadie puede llamar a Jesús Señor, sino por el Espíritu Santo. La única manera por la que usted fue capaz de darle el señorío a Cristo en su vida fue por el Espíritu Santo. Así, tenemos el objeto de nuestra fe, el Señor Jesucristo. Tenemos el registro de nuestra fe, la palabra de Dios. Tenemos al energizador de nuestra fe, el Espíritu Santo, quien nos ilumina y toma las cosas de Jesús y nos las muestra y las hace reales para nosotros. Mi amigo, en mi casa tengo un radio de dos bandas o frecuencias, AM amplitud modulada y FM frecuencia modulada. Y yo puedo escuchar la frecuencia que deseo. Seguramente usted también tiene un radio con AM y FM. De hecho, porque tiene un radio está escuchando este programa. Tal vez en AM o en FM, porque las frecuencias siempre están enviando señales. Hoy en día hay dos señales, dos frecuencias que llegan al mundo. Una con mensajes anticristianos y la otra con mensajes cristianos. Y estos mensajes están en el aire todo el tiempo. Pero es el espíritu del anticristo que está invadiendo todo el mundo. Está en el aire como hongos malignos. Y se manifiesta en tantas formas diferentes y extrañas. Por ejemplo, usted puede creer en una cosa. Yo puedo creer en otra cosa. Lo que usted cree es verdad para usted y lo que yo creo es verdad para mí. ¿No es estupendo que cada persona pueda crear su propia verdad? Mi amigo, ese es el mundo en el cual estamos viviendo, el mundo de las sutilezas. Estuve en un programa hablando acerca de por qué creo en Jesucristo. Algunos amigos judíos, rabinos, también estaban allí, compartiendo lo que ellos creían. Entonces, un muy conocido político, cuyo nombre no lo voy a mencionar, se puso de pie y dijo: Doctor Rogers, yo estoy de acuerdo con usted. Yo, como usted, creo esas cosas. Pero a mis amigos judíos les quiero hacer saber que porque creo el mensaje del Dr. Rogers, eso no significa que no creo en lo que ellos dicen. ¿Qué le parece? Piense acerca de eso, mi amigo. Dos cosas que son diferentes no pueden ambas ser correctas. Ambas pueden ser incorrectas, pero le garantizo que si son diferentes, las dos no pueden ser correctas. Pero ese es el mundo en el que vivimos hoy y está alrededor de nosotros, en el aire, como esporas maléficas. Es la nueva era, es el llamado postmodernismo, el pasado liberalismo, donde cada uno crea su propia realidad y cada uno decide por sí mismo qué es la verdad. Estoy aquí para decirle una vez más, con todo mi corazón, con toda mi alma, con toda la fuerza de mi voluntad, que hay lo que es correcto y hay lo que es erróneo. Existe el Espíritu de Cristo y existe el Espíritu del Anticristo. La Biblia es la palabra de Dios. Jesús es el Hijo de Dios y el Espíritu Santo de Dios le ayudará a entender esto. Y ya es tiempo de abrir un espacio y decir: Dios, ayúdanos. Aquí estamos. Y durante esta Navidad, usted va a tener que enfrentarse, tal vez como nunca antes, con el espíritu del anticristo y con el espíritu de Cristo. Ya estoy por finalizar este mensaje, pero escúcheme muy atentamente. En lo que a mí se refiere, yo escojo a Cristo, yo escojo a Cristo. Y yo sé que puedo probar los espíritus. Dios dice, no creáis a todo espíritu. Yo puedo probar los espíritus por la palabra de Dios, por el Hijo de Dios y por el Espíritu de Dios, porque mayor es el que está en nosotros que el que está en el mundo. Le invito a que terminemos este mensaje con una sencilla oración. Padre Dios, oro en el nombre del Señor Jesucristo que durante estos días, cuando nos mirarán como a incrédulos, si es que no abrazamos a todo el mundo y les decimos, su fe es tan buena como la mía, Señor, ayúdanos a entender que tú enviaste a tu Hijo, el Señor Jesucristo, a este mundo, para que sea el Salvador de la humanidad. Y en Él, la roca eterna, estamos firmes. Y Señor Jesús, este momento, de nuevo y en forma fresca, te entregamos nuestro corazón, nuestra alma, nuestra mente, todo lo que poseemos. Te amamos, Jesús, el Hijo del Hombre. Te adoramos, Jesús, el Hijo de Dios. Oramos en tu santo nombre. Amén.
1: Hemos escuchado al Dr. Adrián Rogers en la voz del Pastor Lenín de Llanón con la segunda parte del tema ¿Será la Navidad de Cristo o del Anticristo? Oramos para que estos mensajes toquen su corazón y usted crezca en su propio caminar espiritual con Jesucristo. 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
2: www.6:32.
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1: 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Son las 6:33.
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estos momentos, quizás te debes sentir sucio. Habrás pecado y quizás te sientas avergonzado. Ciertamente el pecado nos aleja de la presencia de Dios, pero hay algo que nos acerca a Él, y eso se llama arrepentimiento. Si tú te arrepientes de corazón, dice el Señor, el que viene a mí, yo no le echo fuera.

hermano que está a su lado, dile resucita Lázaro, dile resucita Lázaro. Y al sonar del violín los quiero ver danzando. Uno,

0: que nos visitan. Pero todos
1: 7:14.
0: Ha habido gente que nos han criticado, nos han dicho muchas cosas, ¿sí o no? ¿Sí o no? Nos han querido destruir, ¿sí o no?

0: Este es el estilo original.
1: 7:28.
0: ¡Famoso!
2: Con vos.

0: ¿Seguimos o no? ¿Qué dicen? ¿Seguimos o no?
1: Amén.
0: Pastor Eduardo, ¿seguimos o no?
1: Amén. Seguimos alabando al Señor, amén. Hasta las últimas bendiciones. Pero vamos a danzar con gozo, con alegría. A mí me han dicho que en Chincha saben danzar. Vamos a danzar en esta noche con alegría, con gozo.

0: Arriba, arriba, arriba. ¡Eh! Arriba, arriba, arriba, arriba.
1: ¡Sí!
2: ¡Con gozo, con gozo!

0: eso.
1: Dando una vuelta. ¿Seguimos o no? Ahí está la pastora de casa.
0: Y danzando en esta noche. Feliz aniversario a los jóvenes cedros de Jehová. Que Dios los bendiga a los pastores, a los líderes. ¡Vamos! Y danzando.
1: ¡Arriba las manos, arriba!
0: ¡Eso! ¡Eso!

0: todos al ministerio Poder de la Alabanza. ¡Fuerte los aplausos!
1: ¡Ríndale fuertes palmas!
2: No se escucha, ¿cuánto dicen amén? Ah, y tal vez el frío un poquito, pero vamos a danzar, queremos, vamos a remolinear. Amén, un amén. A su nombre. Una gran bendición, Pastor Ángel Paredes. Dios te bendiga, varón, y a su amada esposita. A seguir adelante a toda la iglesia. La luz de Dios. La luz de Dios es vida. Al canal 17, muchas bendiciones. Ahí estaba también nuestra hermana Rebequita por ahí. Dios le bendiga a nuestro hermano Richard, a todos los hermanos quienes están trabajando en este día muy especial. Y en esta tarde también nosotros queremos alabarle al Rey de Reyes. Amén o no amén. Amén o no amén. A su nombre. A su gloria. Pregunto, ¿cómo estamos?
1: Bendecidos, prosperados y en victoria. Gloria a Dios.
2: Sí, sí, pregunto. Miren, tan hermoso esa construcción. Amén o no amén. ¿Quién nos ha ayudado? Jesús. Amén o no amén. ¿Quién nos ha levantado? Jesús. Cuando yo te diga, hermano, hermana, ¿quién me ayudará? Tú dices, Jesús te ayudará. Amén o no amén. ¿Quién me levantará? Tú dices, Jesús te levantará. Amén. ¿Por qué? Porque su Espíritu.

0: así, con tus dos manos en alto. Dile:
1: lléname más, más de tu unción.
0: Dile, no tengas miedo.
1: Lléname más, más de tu poder.
0: Ahora sí, dile de todo corazón:
1: yo

0: de palmas al Rey de Reyes y Señor de Señores. Ahora sí, un poquito, tal vez un poquito más calientes. Amén o no amén. Ahora, si estás sintiendo frío, hermano, danza, salta. Amén o no amén. Sí, para que no sientas frío. La lluvia es la bendición de Dios. Amén o no amén.
1: Amén.
0: O alguien está renegando, ah, está lloviendo. No, no ve. Hay que darle gracias a Dios. Amén. A su nombre.
1: Gloria a Dios.
0: A su gloria.
1: Más gloria.
0: El grito de júbilo. El grito de guerra.
1: Poder de Dios.
0: Y seguimos alabándole al Señor.
1: Sí, Señor.
0: Gloria a Dios. Alábale con esas palmas. Alábale, alábale. Aleluya. Le alabamos de esta manera. Gracias, Señor.

0: Gracias.
1: Gracias, Padre.
0: Gracias, Padre.
1: Gracias, Espíritu Santo.
0: Gracias, Espíritu Santo.
1: Gracias, Jesús.
0: Gracias, Jesús.
1: Una gran bendición una vez más para mi pastor Ángel Paredes. Y así también a su amada esposa y toda su familia. Y toda la familia en Cristo, un abrazo de bendición, hermanas. Quizás no podemos abrazarnos con cada uno, pero desde aquí les enviamos un abrazo de bendición, hermanos. Amén. Vamos a decir, corona de oro listo está, vestido blanco listo está, hermanos. Amén. Y con esta alabanza nos vamos de este lugar, mas no de la presencia del Señor. Gracias, Jesús.
0: Amén, amén o no amén. Levanta tu mano derecha. Dile.

0: nos gozaremos.
1: Amén.
0: Amén o no amén.
1: Sí, Señor.
0: El grito de júbilo.

0: Dios los bendiga. Una gran bendición también poder estar en este lugar donde está mi hermano Richard. Muchas bendiciones, hermanos. Con nosotros será hasta otra oportunidad. Hermano.
1: Muchas gracias al Ministerio Poder de la Alabanza. ¿Cuánto dicen amén?
2: Amén.
1: Es una gran bendición compartir con cada uno de los ministerios que han podido estar con nosotros hasta el momento y van a seguir estando con los ministerios también que van a estar en este lugar, Nelly. Adelante.
2: Así es. Vamos a seguir alabando. ¿Cuánto quieren seguir alabando? A ver, y a su nombre. Cristo no está muerto. Cristo no está muerto.
1: Él está vivo.
2: Ahí está la iglesia activa. Aún el Señor ha resucitado el tercer día. Por eso le alabamos y exaltamos su nombre. ¿Cuánto dicen amén?
1: Ya está con nosotros nuestra hermana Hilda Luma. ¿Cuánto dicen amén? Es una bendición. Vamos a hacerle cantar el matrimonio. ¿Qué dices, Nelly?
2: Así es, yo sé que ellos van a... Yo sé que nuestra hermana Hilda Loma también antes estaba junto a nosotros, ahora también están retornando con esa fuerza.
1: Bueno, cámaras lo están enfocando a todo esto. Levanten la mano arriba, manden saludos a Perú, hermanos de Perú, hermanos de Brasil, hermanos de Argentina, hermanos de Chile, hermanos de Sao Paulo, Brasil, también quienes están presentes en esta transmisión. Una bendición grande, Dios los bendiga mucho a todos los hermanos. España también está presente en él.
2: Así es, a su nombre.
1: ¡Gloria a Dios! Es una bendición grande. Muchos saludos a todos los hermanos. También estaba el hermano de nuestro querido pastor Ángel, nuestro pastor Víctor. Estaba presente. También nuestro pastor Fermín, la mamita de nuestro pastor Ángel, también estaba presente. Es una bendición grande. Bueno, ahí está, hermana Angélica. Buenas tardes. Dios te bendiga, Tuyaca. Es una bendición grande compartir con todos los hermanos en este techado de la casa del pueblo de Dios.
3: Así es, hermano Richard, maja charuntao y tape, Dios en marcapa, camis kun jamaki, maja charuntao y amén.
2: Amén.
3: Caucadiza, kawalik ochiki katasa, no eran palok teñani.
1: Hisa.
3: Janiu tayaki, janicha.
1: Janiwa.
3: Amén, hermano Richard, ya sabe, ay madre.
1: Sí, estoy aprendiendo ya. Así que estamos compartiendo una tarde de gran bendición. ¿Cómo estamos?
2: Bendecidos, prosperados y en victoria, gloria a Dios.
1: Eso estaba bien para la práctica. Una vez más fuerte, pero ¿cómo estamos?
2: Bendecidos, prosperados y en victoria, gloria a Dios.
1: Eso, dele un abrazo al de su lado, dele un abrazo. Dile, hermano, Dios te bendiga. Cuyaca, ¿cómo estás, Gilata? Mira, vos habías sido, no te conocía. Bendiciones, dile. Eso, aquí también nos damos la mano, hermana Angélica, con Kamisaki así, Nelly, eso. Bueno, ahí mira, no se conocen, estaban teniendo temor saludarse, pero ahora salúdale. Hermano, dile felicidades, hermano.
4: Son las 8:42.

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Son las 8:56.

0: Apocalipsis 20, 1 al 3. Vi a un ángel que descendía del cielo con la llave del abismo y una gran cadena en la mano, y prendió al dragón, la serpiente antigua, que es el diablo y Satanás, y lo ató por 1000 años. Aquí están los 1000 años, la duración del milenio. El diablo estará atado todo ese tiempo. Y lo arrojó al abismo y lo encerró y puso su sello sobre él para que no engañase más a las naciones. En el tiempo del milenio, las naciones ya no serán engañadas por este siniestro personaje, hasta que fuesen cumplidos 1000 años. Después de esto debe ser desatado por un poco de tiempo. Ya no va a haber opresión, las personas ya no vivirán oprimidas por el diablo, porque el diablo ya no va a estar, ya no habrá tentador, se facilita la libertad del ser humano. El diablo va a ser preso por 1000 años, pero al finalizar el milenio será otra vez libre y va a tentar a los que sobrevivieron de la gran tribulación y a los que nacieron dentro del milenio. Las personas que nazcan dentro del milenio no van a conocer cómo fue antiguamente, no van a saber qué significa diablo, qué es un diablo, no van a saber, nunca oyeron de un tal Satanás, no saben qué significa tentación, y el diablo los va a convencer para que se levanten contra Dios. ¿Qué argumento va a usar el diablo para tentar a personas muy agradecidas con Jesucristo por este milenio? El diablo, apenas sea liberado, correrá rápidamente para tentar otra vez al mundo, para engañarlo de nuevo, para debilitar a las naciones. Después de haber vivido 1000 años de completa felicidad, caerá en este engaño e irá contra la mano que le dio de comer. Apocalipsis 20 del 7 al 10. Cuando los 1000 años se cumplan, Satanás será suelto de su prisión y saldrá a engañar a las naciones que están en los 4 ángulos de la tierra. O sea, habrán muchas naciones sobre toda la tierra, estará llena la tierra en 1000 años, a Gog y a Magog, a fin de reunirlos para la batalla, el número de los cuales es como la arena del mar. Como la arena del mar serán los habitantes de la tierra, se habrán multiplicado en 1000 años, imagínense, cantidad. Y subieron sobre la anchura de la tierra y rodearon el campo de los santos. Multitud como arena del mar subieron y rodearon Israel. Y la ciudad amada, rodearon la ciudad terrenal, Israel, y también rodearon la ciudad amada, la nueva Jerusalén, que está sobre Israel. Y de Dios, o sea, de esta ciudad, descendió fuego que los consumió. Desde la Nueva Jerusalén va a descender fuego. Yo me imagino, ¿por qué motivo las personas van a hacer guerra contra Jesús? Yo me atrevo a pensar lo siguiente: el diablo les va a decir a las personas, miren, ustedes no son los favoritos de Jesús. Jesús tiene sus favoritos, y sus favoritos no son mortales como ustedes. Ustedes son mortales, se van a morir en algún momento. En cambio, Jesús tiene sus favoritos, que son inmortales, que Dios les dio nuevos cuerpos. A ver si a ustedes no les ha dado nuevo cuerpo, ¿verdad? Y es más, ellos viven en una ciudad especial que está ahí flotando en el aire. ¿Por qué ustedes no pueden entrar allá? A ver, y los seres humanos van a decir, tienes razón, oye diablo. Si Jesús fuera completamente bueno, también nos haría vivir allá en esa ciudad y nos entregaría cuerpos glorificados, cuerpos inmortales. ¿Por qué nosotros tenemos que sembrar la tierra y trabajar la tierra, cuando allá en esa ciudad, esos que se hacen llamar iglesia, que se casaron con el Señor, viven bien, no siembran ni ciegan, tienen el árbol de la vida, sus hojas son para sanidad? Hay una película famosa que habla sobre un satélite artificial donde se mudan solamente los multimillonarios del planeta, y en el planeta solamente se quedan los pobres. El planeta está todo corrupto, está todo contaminado, pero en este satélite es una belleza, hay abundancia, y tienen una máquina que puede sanar a las personas. Yo creo que esta película la sacaron de lo que está escrito en el Apocalipsis. Las personas harán guerra contra Jesucristo. ¿Por qué los prefieres a ellos? ¿Por qué ellos tienen cuerpo glorificado y nosotros no? Y harán caso a Satanás y le harán guerra a Jesús. Pero descenderá fuego de la Nueva Jerusalén y los consumirá a todos. Y el diablo que los engañaba fue lanzado en el lago de fuego y azufre, donde estaban las bestias y el falso profeta, y serán atormentados día y noche por los siglos de los siglos. Amén. Aquí el diablo es lanzado al lago de fuego. El lago de fuego es otra cosa diferente al infierno. El infierno es una cosa, el lago de fuego es otra. Satanás en el infierno es el rey, pero en el lago de fuego va a ser castigado. Apocalipsis 20, 11 al 13. Y vi un gran trono blanco y al que estaba sentado en él, y de delante del cual huyeron la tierra y el cielo, y ningún lugar se encontró para ellos. El gran trono blanco ya es el juicio final. El planeta Tierra será completamente destruido y ocurrirá este gran juicio, este terrible juicio. Nadie querrá estar en este juicio. Será espantoso. El primero en inaugurar el lago de fuego será el diablo. Mateo 24:35. El cielo y la tierra pasarán, pero mis palabras no pasarán. El cielo y la tierra serán destruidos, acabarán, pero las palabras de Jesucristo, el reino de Jesucristo, continuará en un nuevo planeta. Por ahí en lo recóndito del universo hay un planeta esperando por este reino.
1: 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Son las 9:30. 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

Soy licenciado Juan Remigio Bordávalos, alcalde de la Municipalidad Distrital de Anchihuay, provincia de La Mar, departamento de Ayacucho. Estoy muy agradecido al Ministerio Vino Nuevo, quienes se han dignado a visitarnos y realizar un videoclip considerando este evento, además también los atractivos turísticos que tenemos en el distrito. Estoy sumamente agradecido a su esposa, al hermano. Muchas gracias.

0: Son las 9:50.
1: Veamos Génesis 13. El título de este mensaje es, en verdad, solo un pequeño, pequeño mundo. Génesis 13, versículos 12 y 13. Abraham acampó en la tierra de Canaán, en tanto que Lot habitó en las ciudades de las llanuras, y fue poniendo sus tiendas hasta Sodoma. Mas los hombres de Sodoma eran malos, pecadores contra Jehová, en gran manera. ¿Es en realidad un pequeño mundo? Mundanalidad. Mundanalidad es un gran problema que la iglesia tiene en el siglo XX. La iglesia se ha vuelto mundana. Y el mundo ha llegado a ser religioso. Y es tan difícil notar la diferencia entre la iglesia y el mundo. Oímos mucho sobre la separación de la iglesia y el Estado. Pero necesitamos oír más sobre la separación de la iglesia y el mundo. Esto es lo que la palabra de Dios dice. En primera de Juan capítulo 2, versículo 15. No améis al mundo, ni las cosas que están en el mundo. Si alguno ama al mundo, el amor del Padre no está en él. Cuando decimos el mundo, ¿qué queremos decir al usar la palabra mundo? Es una traducción de la palabra griega cosmos. Y cuando la Biblia nos dice que no amemos el mundo, no habla del planeta Tierra. Cuando la Biblia dice no améis al mundo, habla de un sistema impío. La palabra traducida mundo dije que es la palabra cosmos, que significa orden. Orden. Tiene la idea de una filosofía, un sistema. Por ejemplo, hablamos del mundo de las finanzas. Hablamos del mundo del deporte. Hablamos del mundo de la moda. No estamos hablando de un pueblo, ni un lugar. Hablamos de un sistema, un cosmos. Cuando una mujer se pone cosméticos, ¿qué está haciendo? Ella está poniendo su rostro en orden. Existe cierto sistema que la Biblia dice que nosotros que somos hijos de Dios no debemos amar. De hecho, debemos salirnos de este, como lo veremos claramente. Hubo un hombre que amó a Dios. Su nombre era Lot. Y este hombre trató de ser amigo del mundo y amigo de Dios al mismo tiempo. Y esto lo metió en tremendos problemas. Lo que sucedió fue esto, que Lot, quien era el sobrino de un hombre llamado Abraham, cuyo nombre en ese tiempo particular era Abraham, aún no había sido cambiado a Abraham. Lot y Abraham eran sobrino y tío. Ellos vivían en la tierra de Canaán, y allí se dio un altercado entre los pastores de Lot y los de Abraham. Abraham era el generoso tío rico, y le dijo a Lot: Lot, no debe existir ningún altercado entre nosotros. No solo somos parientes, sino que también somos parte de la familia de Dios. No debe haber altercado. Lot, tú simplemente escoge dónde te parezca mejor irte. Si tú te vas por aquí, yo me iré por allá. Si te vas al norte, yo me iré al sur. Si vas al este, yo al oeste. Escoge dónde te gustaría ir y vete. La Biblia nos dice que Lot fue poniendo su tienda hacia Sodoma. Bien, lo que sucedió fue que Lot fue seducido por este mundo. Este es el primer punto del mensaje. El mundo tiene sus cautivadoras persuasiones. Anótelo. El mundo tiene sus cautivadoras persuasiones. Ahora, el lugar al que Lot quería ir era hermoso, atractivo, lujoso, seductor, cautivador y persuasivo. Pero Sodoma representaba todo lo que Dios odia, porque existía un pecado en Sodoma, que era el pecado de la homosexualidad, que es totalmente contrario a la palabra de Dios. Ahora, nunca discuta conmigo sobre esto, porque no discutiré con usted. Lo apuntaré a la palabra de Dios y me saldré del argumento. Permítame darle la palabra de Dios. Levítico capítulo 18, versículo 22. No te echarás con varón como con mujer. Es abominación. Es abominación. Yo no lo inventé. Soy un predicador de la palabra de Dios. La discusión no es conmigo. No es con un bautista. Es con la palabra de Dios por el sí o el no. Bien, lo que es una abominación a Dios ha llegado a ser una fuente de orgullo para algunos. Lot colocó su tienda hacia Sodoma. Sodoma era la obra maestra de Satanás. Recuerde lo que dice Juan, primera de Juan 2, versículo 16, porque todo lo que hay en el mundo, los deseos de la carne, los deseos de los ojos y la vanagloria de la vida, no proviene del Padre sino del mundo. Piense sobre Sodoma. Y sobre algunos otros lugares que quizás conoce. Existía el deseo de la carne, Sodoma con sus placeres. Existían los deseos de los ojos, Sodoma con sus posesiones. Existía la vanagloria de la vida, Sodoma con sus filosofías. Y así, Lot llegó a ser un amigo de Sodoma. Ahora, ¿qué tiene que ver esto conmigo? ¿Qué tiene que ver con usted? Bien, las mismas fuerzas que tuvieron sus cautivadoras persuasiones para alejar a Lot. Esas mismas fuerzas trabajan sobre el pueblo de Dios hoy en día. Segundo punto. Primer punto. El mundo tiene sus cautivadoras persuasiones. Los deseos de la carne, los deseos de los ojos y la vanagloria de la vida. Inexpresablemente malvado. El segundo punto. El mundo tiene su poder controlador. El mundo tiene su poder controlador. La Biblia dice en Romanos capítulo 12 que no nos amoldemos a este mundo. El mundo lo meterá a usted en un molde. Pero sucederá muy sutilmente. Permítame darle cuatro pasos en la vida de Lot. Paso número uno. Dirección. Leamos por favor Génesis 13, el versículo 12 en la última parte. Y Lot fue poniendo sus tiendas hasta Sodoma. Fue poniendo sus tiendas hasta Sodoma. Él tan solo tomó una dirección, se movió hacia Sodoma. Él no estaba aún en Sodoma. Él simplemente dio un paso hacia Sodoma. Y le preguntaré a cada padre y cada madre, a cada adolescente que me escucha, ¿ha hecho usted esto? ¿Ha dado usted un paso hacia Sodoma? Sodoma. ¿Ha comenzado usted a moverse en una dirección inicua? Primero, dirección. Y luego, decisión. En Génesis, capítulo 14, versículo 12, la Biblia dice que Lot moraba en Sodoma. Recuerde, primero la dirección, luego la decisión. Él decidió mudarse a Sodoma. No sé qué pasó. Probablemente él simplemente empezó a moverse más cerca y más cerca. Pronto él estaba viviendo en los suburbios de Sodoma. Y finalmente se dijo, bueno, sería mucho más fácil si sencillamente me mudo a Sodoma. Yo no tengo que participar en sus pecados. Dirección, decisión y ahora deshonestidad. Lo que le sucedió a Lot es que su conciencia se endureció. Él se sentía como en su propia casa, en Sodoma. Lo que antes solía asombrarlo, ahora lo divierte. Su conciencia se ha endurecido. Él ha llegado a ser un ciudadano de Sodoma en su totalidad. De hecho, él llegó a ser un líder. Lot llegó a ser parte de la gobernación. En Génesis capítulo 19, versículo 1, la Biblia dice que Lot estaba sentado a la puerta de Sodoma. ¿Qué significa estar sentado a la puerta? Es lo mismo que decir que él estaba en el Palacio de Justicia. Allí era donde se llevaba a cabo los negocios. Primero dirección, luego decisión, luego deshonestidad. Y ahora estaba tan engañado que no podía ver lo que sucedía en Sodoma. Verá, Lot era un buen hombre, un hombre piadoso. Pero quiero que vea cómo el diablo lo engañó. Destruyó su testimonio y todo lo demás. Él se mudó a Sodoma. Llegó a ser uno de sus líderes. Su esposa ocupaba un lugar en la sociedad de Sodoma. Sus hijas asistían al colegio de Sodoma. Quizás eran porristas. Ellas empezaron a salir con los jóvenes de Sodoma. Y ahora tenemos a un hombre que ha llegado a ser un completo ciudadano de Sodoma, que llamaba a los hombres de Sodoma sus hermanos. Lot cayó tan bajo. ¿Quién es que habla tan fuerte? Un solitario pecador.
0: La radio te informa la hora. 10 en punto.
1: Dito que se metió, contesté, y pronto todo el infierno entró. Lot se mudó a Sodoma y Sodoma se mudó en Lot. Aquí está el tercer punto. El tercer punto. El mundo tiene su corrupta polución. El mundo tiene su corrupta polución. Usted no puede jugar con fuego y no quemarse. Lo que sucedió fue esto, que Dios envió a dos ángeles para advertir a Lot. Y Dios, aunque yo no soy un ángel, Dios me ha enviado para advertirle a usted. Dios envió a dos ángeles para advertir en Sodoma, para advertir a Lot del juicio que venía sobre Sodoma. Pero cuando los dos ángeles llegaron a casa de Lot, los pervertidos sexuales de Sodoma trataron de cometer sodomía.
2: 10:02.
1: Es una de las historias más sórdidas de toda la Biblia. Y Lot, estando adentro de la casa, les dijo: entren rápido a la casa, salgan de las calles de Sodoma. No saben lo que está a punto de sucederles. Estos eran ángeles santos que habían tomado la forma de seres humanos, y Lot los metió a su casa. Luego Lot sale a hablarle a la enojada muchedumbre sodomita fuera de su casa y les dijo: escuchen, estos hombres son mis invitados. No hagan eso a ellos. Tengo dos hijas vírgenes que nunca han conocido varón. Les daré mis hijas para que hagan con ellas lo que quieran. ¿Se lo puede imaginar? ¿Se imagina a un hombre que sencillamente puso su tienda hacia Sodoma? Ahora está sacrificando a sus hijas a las lujurias de los sodomitas. Este hombre cayó tan bajo. Los ángeles le dijeron a Lot: Lot, nosotros vamos a destruir este lugar con azufre y con fuego. Tú tienes que huir de Sodoma, porque Dios va a hacer llover azufre y fuego sobre Sodoma. Lot, que ahora estaba enamorado de Sodoma, apenas si podía creer que debía dejar Sodoma. El mundo había envuelto sus asquerosos dedos alrededor de su corazón. Su esposa estaba tan enamorada de Sodoma que no pudo evitar el mirar hacia atrás. La Biblia dice en Génesis 19, versículo 26, entonces la mujer de Lot miró atrás a espaldas de él y se volvió estatua de sal. Aquí, la esposa de Lot había vivido tanto tiempo en Sodoma que tenía las iniciales del diablo esculpidas en su corazón. Estaba cubierta con las huellas digitales de Sodoma y tuvo que mirar hacia su amada ciudad. El cuarto punto. No solamente el mundo y su corrupta polución, mas piense conmigo por un momento sobre el mundo y su costoso precio. El mundo y su costoso precio. ¿Qué hizo Dios a Sodoma? Dios quemó a Sodoma con azufre y fuego. Génesis capítulo 19. Por favor, mire el versículo 24. Entonces Jehová hizo llover sobre Sodoma y sobre Gomorra azufre y fuego de parte de Jehová desde los cielos, y destruyó las ciudades y toda aquella llanura con todos los moradores de aquellas ciudades y el fruto de la tierra. El mundo tiene su costoso precio. El juicio de Dios cayó sobre Sodoma y sobre todo ese inicuo sistema. Estoy hablando del precio que pagó Lot. Primero, en el área de su fe. De su fe. Él era un hombre que amaba a Dios. En esta historia encontramos a Dios hablando con Abraham, pero no ve que Dios le dirija la palabra a Lot. Él estaba cegado por el pecado. Finalmente Dios llega a sacar a Lot antes de que caiga el azufre y el fuego. Pero Lot no tenía el compañerismo que Abraham tenía con Dios. Él tenía la suficiente religión para ser miserable en el mundo y la suficiente mundanalidad para ser miserable en su adoración. Él era miserable en ambas áreas de su vida. Le costó su fe. Le costó su familia. Él perdió su familia. Creo que la familia de Lot está en el infierno. Creo que su esposa está en el infierno. Creo que sus hijas están en el infierno. Creo que sus yernos están en el infierno. Cuando Lot finalmente entendió lo que Dios iba a hacer con Sodoma, trató de advertir a su familia. Escuche esto, Génesis 19, versículo 14. Entonces salió Lot y habló a sus yernos, los que habían de tomar sus hijas, y les dijo: levantaos, salid de este lugar, porque Jehová va a destruir esta ciudad. Mas pareció a sus yernos como que se burlaba. Los yernos se rieron de Lot. ¿Quién es usted, señor, señor Lot, sentado en la puerta? ¿Quién es usted para decirnos que salgamos de la ciudad? ¡Santulón, fanático! Ellos se rieron de él. Hay algunos de ustedes. Puede ser que usted vaya para el cielo, puede ser salvo, pero están dañados moralmente y es tan mundano que sus seres amados van a morir en el infierno porque se tropiezan sobre su asqueroso testimonio. Su asqueroso testimonio. Ellos se burlan de usted. Usted va y les habla de Jesucristo y ellos lo ven viviendo con un pie en el mundo y con el otro pie en la iglesia. Lot fue un hombre que sufrió la pérdida de su fe.

Él sufrió la pérdida de su familia y sufrió la pérdida de su fortuna. Oh, él era un hombre de negocios. No hay nada de malo con los negocios. Él era un hombre rico. No hay nada malo en las riquezas. Abraham era también rico. Pero les diré esto, amigos. Todo quedó hecho cenizas. Y cuando todo quedó hecho cenizas, terminó sin nada en este mundo o en el mundo venidero. La Biblia dice en el Nuevo Testamento que cuando comparezcamos ante el tribunal de Cristo, que si la obra de alguno se quemare, él sufrirá pérdida. Si bien él mismo será salvo, aunque así como por fuego. ¡Qué ilustración de Lot! Lot salió de Sodoma con la cola de su abrigo humeando. Todo lo que él soñó, planeó y trabajó por alcanzar, se perdió. Se esfumó. Permítame hablar desde de Disney. Déjeme decirle esto sobre esta compañía que ha decidido abiertamente promocionar la homosexualidad. ¿Qué tiene esto que ver con los que somos hijos de Dios? ¿Piensa usted que nosotros vamos a cambiar a Disney? Ese no es el propósito. El punto es que no queremos que Disney nos cambie a nosotros. Ese es el punto. Usted dirá, Pastor Rogers, yo no creo en boicots. Yo creo que sí. Yo he boicoteado algunas cosas por 50 años. ¿Sabe qué boicoteo? Los bares. No entro a las cantinas. Si por casualidad entro en una, es para hacer una llamada telefónica o algo por el estilo. Un domingo por la mañana prediqué en un bar. Habían quitado todo. Íbamos a un crucero. Lo santifiqué. Saqué todos los demonios y prediqué a Jesús. Pero quiero decir que como estilo de vida, existen ciertas cosas que no hago. No voy a estos palacios pornográficos. ¿Cuántos de ustedes boicotean esos? Permítame ver sus manos. Muy bien, usted lo ha hecho durante mucho tiempo. No es nada nuevo. Verá, no estamos tratando de cambiarlos, sino que no queremos que ellos nos cambien a nosotros, o los cambiaríamos si pudiéramos. Pero ese no es el propósito. Simplemente estoy diciendo que ese es el trabajo de Dios. Dios juzgará, nosotros no somos los jueces. ¿Sabe lo que nos dicen cuando sus programas televisivos promocionan homosexualidad? ¿Sabe qué nos dicen? Bueno, si no les gusta, apáguelo. Muy bien, sí, lo haremos. Nos dicen, si no les gusta, no vayan. Muy bien, no iremos. Esto los saca de quicio. Porque ellos dicen, oh, usted no tiene el derecho para dejar de ir. Pienso que son un poco hipócritas. No los vamos a cambiar. Porque el dinero es una cosa poderosa. Unos soldados de la Unión galopaban a través de un maizal confederado. Había allí una abuelita que estaba tan enojada al ver esos soldados de la Unión que pasaban por el maizal, que agarró un atizador del fogón y salió corriendo con él en su mano. Alguien le dijo, abuelita, regrese. No va a poder detenerlos. Usted no puede hacer nada. Ella respondió, yo les puedo hacer saber de qué lado estoy. Amén. Yo puedo hacerle saber de qué lado estoy. Usted dirá, pastor, hay muchas otras cosas que son peores. Eso es cierto. Pero pocas cosas más peligrosas que esta. Entiéndame. Cuando una cascabel está en las selvas, decimos, niños, tengan cuidado. No vayan allí. Cuando está en el zoológico, les decimos, niños, tengan cuidado, no se acerquen a esa jaula.

0: Pero amigos, lo que Satanás ha hecho es poner la cascabel en el jardín de juegos. Una serpiente en el jardín de juegos. La selva puede ser peor, pero el jardín de juegos puede ser el lugar más peligroso. Francamente, me siento traicionado. Me siento traicionado por aquellos que dicen ser entretenimiento familiar. Vengan y les enseñaremos cómo rebajar sus normas contra aquello que Dios llama abominación. Usted dirá, pastor, ¿me está diciendo qué debo hacer? No, he sido pastor lo suficiente como para saber que no puedo controlarlos. Si pudiera, todos diezmarían y vendrían los miércoles en la noche. ¡Ey! Yo no puedo controlarlos. Y no vamos a sentarnos a juzgarnos los unos a los otros diciendo, mire, él hizo esto o aquello. Ese no es el propósito. Vamos a juzgarnos cada uno a nosotros mismos. Vamos a orar y preguntar, Señor, ¿qué deseas que yo haga? ¿Amén? Si están felices, digan amén. Bien, oremos. Padre, te damos gracias por tu palabra. Séllala en nuestros corazones, en el nombre de Jesús. Amén.
1: Amigo, deseo hacerle una pregunta de mi corazón a su corazón, tan sinceramente como puedo hacerlo. ¿Es usted salvo? No le pregunto si es católico, bautista, metodista o de otra denominación. Lo que digo es que usted necesita saber, sin lugar a dudas, que se ha arrepentido de sus pecados y ha recibido a Cristo como su Salvador personal. Le imploro que lo haga ahora. Ore así, Señor Jesús. Entra en mi corazón. Perdona mis pecados. Sálvame, Señor Jesús. Ore de corazón.
2: Son las 10:15.
3: 10:16.
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en estos momentos, quizás te debes sentir sucio. Habrás pecado y quizás te sientas avergonzado. Ciertamente el pecado nos aleja de la presencia de Dios. Pero hay algo

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2: No se escucha, ¿cuánto dicen amén? Ah, y tal vez el frío un poquito, pero vamos a danzar, queremos, vamos a remolinear. Bueno, un amén. A su nombre. Una gran bendición, Pastor Ángel Paredes. Dios te bendiga, varón, y a su amada esposita. A seguir adelante a toda la iglesia. La luz de Dios. La luz de Dios es vida. Al canal 17, muchas bendiciones. Ahí estaba también nuestra hermana Rebequita por ahí. Dios le bendiga a nuestro hermano Richard, a todos los hermanos quienes están trabajando en este día muy especial. Y en esta tarde también nosotros queremos alabarle al Rey de Reyes. Amén o no amén. Amén o no amén. A su nombre. A su gloria. Pregunto, ¿cómo estamos?
1: Bendecidos, prosperados y en victoria. Gloria a Dios.
2: Sí, sí. Pregunto. Miren, tan hermoso esa construcción. Amén o no amén. ¿Quién nos ha ayudado? Jesús. Amén o no amén. ¿Quién nos ha levantado? Jesús. Cuando yo te diga, hermano, hermana, ¿quién me ayudará? Tú dices, Jesús te ayudará. Amén o no amén. ¿Quién me levantará? Tú dices, Jesús te levantará. Amén. ¿Por qué? Porque su

0: así, con tus dos manos en alto. Dile:
1: lléname más, más de tu unción.
0: Dile, no tengas miedo.
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0: Ahora sí, dile de todo corazón:
1: yo quiero.

0: más a Rey de Reyes y Señor de Señores. Ahora sí, un poquito, tal vez un poquito más calientes. ¿Amén o no amén? Ahora, si estás sintiendo frío, hermano, danza, salta. ¿Amén o no amén? Sí, para que no sientas frío. La lluvia es la bendición de Dios. ¿Amén o no amén? O alguien está renegando, ah, está lloviendo. No, no ve. Hay que darle gracias a Dios. Amén. A su nombre.
1: Gloria a Dios.
0: A su gloria. El grito de júbilo. El grito de guerra.
1: Poder de Dios.
0: Y seguimos alabándole al Señor.
2: Sí, Señor.
0: Gloria a Dios. Alábale con esas palmas. Alábale, alábale. Aleluya. Le alabamos de esta manera. Gracias, Señor.

0: no es hermano a medias, es con todo el corazón. Aquí están algunos hermanos líderes, hermanos, hermanas autoridades. El Señor no quiere la mitad, no quiere una parte. Que Cristo está diciendo con todo el corazón. A veces, hermano, ¿por qué estos gritan? ¿Por qué estos danzan? Con todas las fuerzas. Con toda la fuerza, hermano, hermana. Hermanos, a su nombre. Pero si no lo estás cumpliendo, si te han puesto, hermanos, hermanas, hoy día, hermanos, es un tiempo para buscar al Señor. Es un tiempo para, hermanos, cambiar. A que cambie ya estaba. Tatito no una cifra ya santa que chimampi. Taque alma, hermanos, hermanas. Y a su nombre. Y el segundo mandamiento, hermanos. Como la que había captado. Gloria al Señor. San Marcos capítulo 11 y el verso 30, hermano. San Marcos capítulo 11, verso 30. El bautismo de Juan era del cielo o de los hombres. Respóndame. Gloria al Señor. Y a su nombre. Amados hermanos, yo sé que, hermanos, hoy en día, hermano, mucha gente pone excusa. A veces, hermano, y vas como un chukistana. Y vas como, hermanos, y vas como un jiwale hasta la jaito que es, hermano. Y vas como un chukuricha hasta el jirat cuya canaca. A su nombre. Tatito Xewa, Maidit, Maidika, Munasipjata, Sarakis, hermano. Amarás a tu prójimo, Sarakis, Kilat, Kuyakanaka. Maidit, Maidika, Munasipjatsit, hermano. Maidit, Maidika, Munasipjata, Unchukisipjata, Siti, Kilat, Kuyakanaka. Amarás a tu prójimo como a ti mismo, sí, hermanos. Pero hermanos, ¿cuántos estamos cumpliendo la palabra del Señor? ¡Aleluya! Y a su nombre. Con ahora te hermano Jesucristo aquí en la plaza de Jerusalén. Un bacalán chascana o quina de una capra. Un bacalán chascano a los discípulos y a toda la gente que estaba allí. Había niños, había hermanos, muchas personas en ese lugar, en Jerusalén. Jerusalén marca el volcán Oaxaca, hermano, cuando Jesucristo estaba allí. Pero había un grupo, había algunos sacerdotes, había hermanos, algunos escribas, escribanos, ellos hermanos. Murmuraban, hermano. Murmuraban a Cristo, a la palabra de Dios. Ellos, hermanos, ¿con qué autoridad? ¿Quién les dio autoridad? ¿Quién les dio permiso a este Señor Jesús, a este que está aquí, que les permitió, que les dio autoridad, chure, para que haga estas cosas? Hermanos, hermanas, amados hermanos, echó una carga y vas como un chuquista, hermano, y Yo has quemado esto, hermanos. Chirmanaka. Yo has quemado chumurichasta, mi hermana. Pero Jesucristo sí, hermana. Yo has amado, hermano. Muna sin esa agua. Yo cansino, hermano. Esta autoridad, hermanos, no viene de los hombres. Amigo, ¿qué pasa? Hermanos, una destructante asamblea de Dios del Perú. Amigo, ¿qué pasa? Una destructante, sino la voluntad del Señor. Un caro, un poca payasa, a su nombre. A su nombre. No es por orgullo. No es, hermano, porque queremos demostrar lo que somos, no. Hoy, hermano, estamos aquí presentes porque queremos, hermanos, anunciar a la provincia del Collao y a todo el mundo que aquí, hermanos, hay un evangelio. Aquí, hermano, está Cristo presente en nuestras vidas. Por eso dice la palabra, hermanos, estoy con vosotros todos los días hasta el fin. A su nombre, amados hermanos y chulos hermanos, un cabañaniwa por esta provincia del Collao. Mayato hacen y la cuida canaca. Amén. Y si alguien, hermano, que te dice oración morapta, alguien quiere, hermano, acercarse. Cristo, que toca hoy morapta. Que te dice, hermano, morapta, Cristo que toca hoy. Quizás alguien, hermano, en este momento se siente como alejado, como apartado de Cristo. Hermano, el propósito es que hoy cada uno estemos, hermano, entregado nuestras vidas a Cristo. Amén, amén. A su nombre. Palmas para Jesús, hermano. A ver, aquí. Gloria a Dios. Girad, gira, caraca. Hermanas, hermanas. Gloria al Señor. Gloria a Dios, aleluya. Vamos a ponernos de pie.
1: Saltas y ya, mi hermanos. Vamos a ponernos de pie y agradecer a Dios. Amén. Vamos a orar, hermanos.
0: Hoy día, hermanos, si alguien, quite, hermano. Si alguien quiere reconciliarse con Dios, hermano, puede pasar acá adelante también. Están invitados. Nosotros hemos tenido, gloria al Señor, estamos aquí para orar. Gloria a Jesús. Sí, alguien también, ¿quién dice, hermano? Alguien, hermanos, Cristo lo entrega a su monje. Acá la ira a Qatar, sí, la ira a Qatar. Amados hermanos, ese es el propósito, hermano.
2: Gloria a Dios.
0: Que usted esté reconciliado con Dios. Cristo Jesús está aquí, hermano.
1: Pueden pasar, hermanos, los hermanos nuevos también.
0: Que el Señor te quiere abrazar.
1: El corazón del Señor.
0: El Señor te ama. Pasar,
1: hermanos, ¿ya? La ira
0: por más que jamás estaba. Yo no merezco.
1: Puedo pasar adelante.
0: Por más que, hermanos, a Texas Caniba. A veces nos dice como dice la palabra del Señor. Cuando Jesús estaba en Jerusalén, los fariseos, los saduceos, los sacerdotes querían matar a Cristo. Jesucristo no quería que usted me espada. Cuando Él estaba predicando, cuando Él, hermano, estaba hablando en la plaza, en el templo, también estaba hablando la palabra del Señor. Pero muchos hermanos se han arrepentido en esos días. Muchos estaban contentos. Yo quisiera que en esta plaza, hermanos, te vayas contento, reconciliado con Cristo, hermano. Vamos a encomendar al Señor, amados pastores. El Señor va a obrar. No es la religión, no es la asamblea de Dios, es Cristo, hermano. Es Cristo. Él te quiere abrazar. Él te quiere perdonar. Él es. que atrae el Evangelio. Evangelio es el amor que tiene el Padre para ti. El Señor quiere darte la vida eterna. Gloria a Dios, aleluya. Urta fallar, gilata, cuya caraca. Ya los hermanos están orando. Padre que estás en los cielos, Padre todopoderoso, el día de hoy, Señor, alaj pacha capache no quenta tito, churu tatai guapistraita. Hoy día, Padre, quizás muchos están pensando que nosotros estamos engañando, que quizás somos un partido político. No es así, Señor. Nosotros no estamos, Señor, pidiendo apoyo de la gente, sino que, papá, hoy tú estás presente, Cristo Jesús, para poder perdonar a tu pueblo, para poder bendecir a este pueblo de Ilave, toda la provincia del Collao Ilave, Señor, todos los distritos, centros poblados, comunidades, parcialidades. Padre Santo, Dios mío, hoy ponemos a tus manos, Señor, esta provincia del Collao Ilave. Padre todopoderoso, ten piedad, en primer lugar, de todas las autoridades, sí, Señor, de todos, Señor, Padre mío, Dios mío, el alcalde, sus regidores, aún le faltan unos meses para su labor, y aún las nuevas autoridades de cada distrito, Padre Santo, ponemos a tus manos, Señor. Asimismo, Padre Santo, Padre mío, aún las nuevas autoridades, centros poblados, Padre amado, gracias, aún los que están en funciones, te entregamos, papá, a tus manos en el nombre de Cristo. El día de hoy, Padre amado, Dios mío, en esta plaza de armas de esta provincia, el Collao Ilave, Padre, ponemos a tus manos, Padre, cada uno de mis hermanos, los que han venido a este lugar, papá, así sean los niños, Padre, así sean jóvenes, papá, los que han venido enfermas, los que han venido, Señor, con ese hambre de ti, con ese corazón vacío, Padre Santo, hoy ten piedad, ten misericordia, Padre amado, en el nombre de Cristo Jesús. Gracias, papá, gracias cada uno, papá, los pongo a tus manos en esta plaza pública, en el nombre de Cristo Jesús. También hay muchos, papá, que están murmurando, papá, tienen un corazón malo, un corazón herido, dolido. Ten piedad, Señor, como los sacerdotes, como los escribas, como estaban, papá, los fariseos, los saduceos, Señor, papá, de que Juan y Colina tapado. Golpeas tú que se para. Padre, ten piedad de tus hijos, de estas tus hijas, papá, porque no nos están, a ti te han criticado, a ti te han murmurado, Señor. Ten piedad de estas vidas, papá. Gracias, Jesús, tú eres en él, que hoy tú estás extendiendo tu brazo. Gracias, Padre amado, gracias en el nombre de Jesús. Que tiene la casa, que tiene la casa, que tiene la casa, que tiene la casa. tiempo del Señor. Levante la mano, apaga la mano, levanta tu mano. Los que han pasado adelante, levanta tu mano y dile: Señor San Pagliari, Jesús de Nazaret, te entrego mi corazón. A Cachumba, a Urisma, Cristo Jesús, Pampachitama. Perdóname, Señor, todos mis pecados, dígalo.
3: Repíteme.
0: Perdóname, Jesús, dígalo.
3: Y escribe
0: mi nombre, dígalo.
3: El cantito
0: de la Roma. Ahora mismo te echamos fuera de este lugar. Suelta todo espíritu inmundo, todo espíritu de enfermedad. Fuera hoy, en el nombre de Cristo Jesús. Impedimientos ahora. Padre amado, Dios mío, hoy libertarás tus hijos. Hoy, Padre Santo, rompe sus cadenas del espíritu inmundo. Hoy día, Padre Santo, Señor, liberta esta moración. Padre amado, gracias. Padre Todopoderoso, gracias por cada presente en este lugar y también por esta congregación, Asamblea de Dios en Perú, pero también de otras congregaciones que están. Padre Santo, Dios mío, hoy día, papá, es un día de libertad, es un día de gozo, es un día de fiesta, Señor, en este lugar. Gracias, Jesús. Gracias, Padre, dígalo. ¡Aleluya! ¡Gracias, Jesús! ¡Gracias, Jesús! ¡Ampalo, Payani, Chaja! ¡Gloria al Señor! ¡Tú no te sientas, hermano! ¿Cómo que el Señor te rechaza? ¡No, hermana! ¡El enemigo es el único, Satanás! ¡Es el único, hermano, que te rechaza, que te odia! Papá, Dios te está amando, hermano.
3: Gloria a Dios,
0: aleluya. Por eso ahora vamos a glorificar al Señor. Siete glorias, hermano, amén.
4: Aleluya.
0: Glorifiquemos, hermano. Y tú también, hermano. Papá, Dios te ama, glorifícalo. Tú que estás ahí atrás, glorifiquemos. Levanta tu mano, dale gloria a Dios, amén. Alabado, Padre. Alabado, Hijo. Alabado, Espíritu Santo, alabado. Gloria a Dios. Gloria a Dios, gloria a Dios, gloria a Dios, gloria a Dios, gloria a Dios,
3: gloria a Dios.
0: Sí, Señor. Aleluya.
3: Muchas gracias, aleluya. Agradecemos la participación del pastor Manuel Alanguía en Chapuri con el mensaje el día de hoy. Que Dios los bendiga. Así que a todos los que han aceptado y han hecho la oración de fe, dice: cuando un pecador se arrepiente, hay fiesta en los cielos. En los cielos. Así que quien acá está titular en tristacita, fiesta o a Dios canchita. Cucharada, riquitita, titular arrepintese, en tristacita y mapa, al mapa. Fiesta o que sí, guapo ya. A la pachanqui, la persona acá. A su nombre. Ya, nos vamos a ir para el río. Ahora sí, vamos a invitar en orden. Primeramente, hermanos, vamos a invitar al sector Lago. Ya, sector Lago, una vuelta por allí. Vamos a ver. Sector Lago, el presbítero, Pastor Enrique, por favor, Pastor Enrique, jalamos la primera iglesia de ser con Pacaso, Huacho, Choquetanca, Urani, Ajazo, Tosacani, Poraquita, Suicacatura, Barata, Kumbaver, Sarao Cañar, Sector Lago, Oxnam, a ver, Moita Niña Nío, ¿ya? Moita Niña Nío, a ver, Sarao Cañar, ya, Ocaja, ¿qué te sigue? Sector Centro 1, Sector Centro 1, Pastor Domingo, presbítero. Entonces, Sector Centro 1, podemos jalar ahí nomás, de repente retrocedemos para allá, hermano, para borrar. Que den la vuelta. Ya damos la vuelta, a ver. La primera iglesia es Marcuyo. ¿Dónde está Marcuyo? Ya, acá continuamos a la mañana. A ver. Luego, Sector Centro 2. Que es Erbani, Huilalaca, Yunguta, Kumao, ya. Y último, Sector Alta, Chiquichaya, Concawi, Chapi, Chingani, Ayamilla, Alonso Cruz, Kumao, Pilatas Cuyacas, ya. A ver, cuéntale mañana.
0: A ver, puede avanzar, hermanos, ya. Sector Lago, avance, hermanos, avance, ya. Y ahí sigue el Sector Centro 1, y ahí, a continuación sigue el Sector Centro 2. Y luego el Sector Alto. Entonces, hermanos, tienen que darse una vueltita, hermanos, ¿ya? Por favor, avance.
3: Jalamos, jalamos, por favor, jalamos. Jalen, hermanos, presbíteros, por
0: avance,
3: favor.
0: Hermano, avance, por favor.
3: Avance.
0: Conforme van avanzando, se van acomodando, hermanos, ¿ya? Conforme van avanzando, se van acomodando.
4: ¿A dónde vamos?
0: Avancemos, hermanos, a ver, avancemos, por favor, hermanos, ya, vamos a dar una vuelta a la plaza y luego estaremos bajando al río. A la altura del cuartel, hermanos, ya, ahí vamos a avanzar luego. Damos nuestra vuelta y luego avanzamos hacia el cuartel, hermanos, ya, ahí va a ser el bautismo en agua.
3: A ver, hermano, jalemos, por favor, jalemos, presbíteros.
0: Avance,
3: avance.
0: Hermano, hermano, nieto, avance. Avance, hermano. Avance, vamos a cuidarnos, hermanos, ¿ya? Avance, avance.
3: Sector Lago, avancemos, por favor. Sector Lago, avance. Vamos a aprovechar el tiempo.
0: Avance, por favor. Avance,
3: Sector Centro 1. Sector Centro 1, avance, hermanos de la banda, por favor, avancemos nomás.
5: Bueno, buen día.
3: Avance, avance, avance.
5: Ahí para allá,
0: tratamos de orden, hermanos, por favor, rápidamente, no más tiempo nos está.
3: Ya, avancen, hermanos, por favor, avancen, avancen. Avancen, columna de dos, hermanos, por favor, columna de dos, ¿ya? Listo, nuestros hermanos ya están dando la vuelta a los demás. Pueden avanzar, hermanitos, por favor, avancen.
0: Pegamos con la
3: izquierda, vamos con la marcha. Hermano. Avancen, hermanos, avancen ya, por favor. Luego se van acomodando en el camino, hermanos, ya. Conforme van dando vueltas, se van acomodando, hermanos. Avancen. Avancen, avancen.
5: Kind of money.

péguense a la mano izquierda, ¿ya? Ya van a ingresar, hermanos, ¿ya? Péguense, hermanos, a la mano izquierda. A ver, hacia el graderío, péguense, hermanos, para que ya ingresen los demás. ¿Ya? Avancen, no, ya están acá, ya están avanzando. Dejen campo libre, hermanos. ¿Ya? Dejen campo libre, hermanos. Péguense hacia el graderío, hermanos. Ahora péguense, hermanos, por favor, para que ingresen ya. Ya están ya los demás hermanos. Pónganse, hermanos, al costado del graderío, ¿ya? Dejar, hermanos, la pista libre, hermanos. Péguese hacia el graderío, hermanos. Avancen, avancen. Hermanas, avancen. Péguese hacia el otro lado. Ya van a pasar los otros hermanos. Avancen, hermanos, por favor. Dejar la pista libre. Por favor, avancen. Avancen, hermano, hacia el fondo, por favor, dejar la pista libre. Listo, en orden, hermanos. Primero está el sector centro, lago. Ya, lago. Luego viene el sector centro 1. Luego viene el sector centro 2. Y el sector alto, hermanos. Avancen, hermanos, ya. Avancen. Pídense más, hermanos. Avancen. Avancen, hermanos, avancen, avancen. Vamos a invitar. Listo, a la banda del sector lago. Ya, a la banda, pista libre, hermanos, por favor, pista libre, por favor. Hermanas, es que venden, vendedoras, por favor, háganse un ladito, hermanas, ya. Van a tener que pasar. Ya, vamos a continuación. Vamos a invitar a la banda sector lago, hermanos, ¿ya? Bueno, a la banda del sector lago.

Váyanse, mi hermanos. La banda unificada se queda, ¿no es cierto? Muy bien.

los 107 años. 107 años. Trajo pues la palabra del Señor a toda nuestra nación del Perú. 107 años predicando la palabra del Señor, una palabra de bendición, una palabra de salvación. A continuación, tenemos

de la provincia El Coyote Hidalgo. Está pasando en esta hora, en estos momentos, hermanos, la iglesia clínica celestial con Pajazo, juntamente con su pastor, está haciendo por su respectivo paso la iglesia clínica celestial de Campas. A continuación, también tenemos a la iglesia de Choquetanca, de la comunidad de Choquetanca, hermano Sector Huayta. Muy bien, felicitaciones, ahí está nuestro pastor también, la iglesia de Choquetanca.

la iglesia de Tres Cuenco. Muy bien, felicitaciones a la iglesia Blas Funko, muchas bendiciones a la iglesia de Blas Funko. Te sientas tu respectivo paso a la iglesia de Blas Funko. Muy bien.

Muchas gracias a todas las iglesias del sector Centro Lago. A continuación, vamos a tener el ingreso del sector Centro 1. Del sector Centro 1, que conforman las iglesias de el Centro Solar de Marcelo, el centro, la comunidad de Usaja, la comunidad de Chicago, la iglesia de la iglesia y la Pagone, viene también la iglesia de

iglesia de El Rollo, la iglesia de San Pablo y Rey. Luego también estará registrando su próximo la iglesia de Pilcuyo. Luego también estará registrando su paso la iglesia de Tamati Sumarini. Luego también estará ingresando la iglesia de Ayacucho. Luego estará haciendo su paso también la iglesia de Anicho. Anicho. Luego se estará presentando también la iglesia de Pachacarca, la iglesia de Ancasaya, la iglesia de Mayazo. Luego también está haciendo su paso la iglesia de Cachata, Villa Pueblo, La Cocuyo, Ayuda con Puyo. Así de esta manera está haciendo su paso ya el sector centro onda conjuntamente con su presbítero, pastor Domingo Ichita y su cuerpo directivo. Ahí tenemos los carteles. Jesús es mi mejor amigo. Muchas felicitaciones a todos los niños, niñas que están portando también sus respectivos carteles. Ahí vemos ya también a la Iglesia Cristiana Evangélica, las Asambleas de Dios del Perú, la Iglesia Roca Celestial de Chichaya 2, juntamente con su siervo y su cuerpo de diácono. Muy bien, muchas felicitaciones a los niños, niñas, que también ellos son seguidores a Cristo, porque la salvación es para todos. Muy bien, muchas felicitaciones a la iglesia de Chichaya 2. A continuación, vemos también al centro colonial de Hakencachi, la iglesia de Hakencachi. Muy bien, iglesia de Hakencachi. Felicitaciones a todos los hermanos, hermanas que conforman la iglesia de Hakencachi. Muy bien, la pastor Juan Antonio también, juntamente con su pueblo y su iglesia. A continuación tendremos la iglesia

Jesús viene pronto. Cristo salva. Muy bien, felicitaciones, niños y niñas. Siempre contando la palabra del Señor. Ahí tenemos a los hermanos de la Roca de la Salvación. Llamados para servir, sí, llamados para servir todos. Ahí tenemos también el Arca. Muchas felicitaciones. Muy bien a los hermanos de Roca de la Salvación. Los hermanos del ministerio, lanzaremos. Muchas felicitaciones a los hermanos de Roca de la Salvación. Siempre acompañando también como oradores. Tenemos ahí a los hermanos, también que con instrumento musical se hacen presente hacia el Señor. Muchas felicitaciones, muchas bendiciones por su presentación a los hermanos de la Roca de la Salvación. También vemos la presentación de los hermanos de los Sicuris de la Roca de la Salvación. Hermano, sector centro 1, Roca de la Salvación, juntamente con su pastor y su cuerpo de diáconos. Muchas bendiciones a cada uno de ustedes, hermanos y hermanos, por estar presente en este día tan especial, siempre cumpliendo los 107 años, un aniversario más, siempre predicando la palabra del Señor a tiempo y fuera de tiempo a los cuatro rincones de nuestra nación, que es el Perú. Muchas felicitaciones, hermanos de la Iglesia Roca de la Salvación. Muchas felicitaciones. Así de esta manera está siendo presente, hermanos y hermanas, los que congregan, los que quieren oír la palabra del Señor para su salvación, los hermanos de la Roca de la Salvación. Muchas bendiciones a cada uno de ustedes, hermanos. A continuación tenemos también el ingreso de los hermanos de la Iglesia Clínica Celestial de Marcuyo. Juntamente está su pastor, Pastor Mario Nieto, quien también pues hombre que predica la palabra del Señor. Muchas felicitaciones y muchas bendiciones a cada uno de ustedes, hermanos, del centro poblado de Marcoyo. Siempre conmemorando estos 107 años por haber traído la palabra del Señor. A continuación tendremos la iglesia de Calle Recta, juntamente con su pastor, juntamente también con sus, llevando los letreros: Jesús es el camino, la verdad y la vida. Jesús es la luz del mundo eterno. Sí, vemos también ya, hermanos y hermanas, en la pista de desfile, a los hermanos

0: Gracias.
1: Gracias, Padre.
0: Gracias, Padre.
1: Gracias, Espíritu Santo.
0: Gracias, Espíritu Santo.
1: Gracias, Jesús.
0: Gracias, Jesús.
1: Una gran bendición una vez más para mi pastor Ángel Paredes. Y así también a su amada esposa y toda su familia. Y toda la familia en Cristo, un abrazo de bendición, hermanas. Quizás no podemos abrazarnos con cada uno, pero desde aquí les enviamos un abrazo de bendición, hermanos. Amén. Vamos a decir, corona de oro listo está, vestido blanco listo está, hermanos. Amén. Y con esta alabanza nos vamos de este lugar, mas no de la presencia del Señor. Gracias, Jesús.
0: Amén, amén o no amén. Levanta tu mano derecha. Dile, corona de oro.

0: nos gozaremos.
1: Amén.
0: Amén o no amén.
1: Sí, sí.
0: El grito de júbilo. Gracias, Señor.

0: ustedes. Dios los bendiga. Una gran bendición también poder estar en este lugar donde está mi hermano Richard. Muchas bendiciones, hermanos. Con nosotros será hasta otra oportunidad. Hermano.
1: Muchas gracias al Ministerio Poder de la Alabanza. ¿Cuánto dicen amén?
2: Son las 11:41.

Mirad cuán bueno y cuán glorioso es habitar los hermanos juntos en armonía. Salmos 133:1.

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Son las 12:19.

sí, Señor. Vengo a entregarte todo mi ser hacia tu presencia. Renuévame, Señor, porque sé que me espera una corona y me espera, Señor Jesús, una vida eterna.

0: Son las 12 con 34 minutos.
1: Tu palabra dice, Señor, apartados de mí nada podéis hacer.

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Son las 12:51.

0: La radio te informa la hora, 13 en punto.
1: Es la 1 en punto.

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1: ¿Te has preguntado alguna vez qué seguridad tenemos de que la Biblia fue inspirada por Dios? Ella fue escrita por hombres, por mano y tinta de hombres como nosotros. ¿Cómo podemos asegurar que la Biblia fue inspirada por Dios? Tal vez tienes esta duda en tu corazón. Tal vez eres un cristiano y alguien te ha preguntado, te ha hecho esta pregunta también. Así que hoy te quiero dar 5 motivos por los cuales la Biblia fue inspirada por Dios. 5 motivos poderosos. Así que no te vayas, esto es que dice la Biblia. Suscríbete a nuestro canal y activa la campana de notificaciones. Bienvenido. Cuando decimos que la Biblia fue inspirada por Dios, inspiración se refiere a que Dios tocó el corazón y guió su corazón de los escritores y les guió cuáles palabras usar para escribir la Biblia. Hay palabras, obviamente, en la Biblia que no fueron dichas por Dios, como por ejemplo en el libro de Job están las palabras que Satanás le dijo a Dios. No significa que Dios haya inspirado a Satanás a decir estas palabras, sino que Dios inspiró a los escritores para documentar estas palabras y escribirlas para que fueran entonces para nuestro conocimiento. La Biblia dice que toda la escritura fue inspirada por Dios y es útil para enseñar, para redarguir, para corregir y para instruir en justicia. Muchos han pensado que solamente el Antiguo Testamento es la Escritura, fue inspirado por Dios, pero también el Nuevo Testamento. Por ejemplo, Pedro, cuando estaba hablando en su segunda carta,

0: hacían con las otras escrituras. Así que Pedro incluyó los escritos, las cartas de Pablo, como parte de las escrituras, de manera que tanto el Antiguo Testamento como el Nuevo Testamento es palabra de Dios, fue inspirado por Dios. Y repito, esto significa que Dios tocó el corazón, guió las palabras, guió la mano de los escritores de la Biblia para que pusieran exactamente y únicamente lo que Dios quería que la Biblia quedara plasmado. Por lo tanto, aquí vamos con las cinco razones por las cuales la Biblia es la palabra de Dios. En primer lugar, la exactitud de la Biblia nos demuestra que ella fue inspirada por Dios. Es impresionante cómo la Biblia revela misterios científicos de geografía, química y biología que no se sabía en ese día. Por ejemplo, cuando la gente pensaba que la Tierra era plana sostenida sobre...
1: ¡Una y 18 minutos!
0: Que Dios estaba sentado sobre el círculo de la Tierra. Hay datos tremendos en el libro de Job sobre el corazón humano, sobre biología, sobre ciencia, sobre medicina, cosas realmente precisas que los científicos hoy han descubierto, pero ya la Biblia lo decía miles de años atrás. Así que la Biblia tiene una exactitud tremenda que nos demuestra que su mente, lo que lo inspiró, no es algo humano, sino algo divino. En segundo lugar, la unidad y tema único de la Biblia realmente nos demuestra que tuvo una sola

0: ocultos secretos en la Biblia, cosas tremendas que indicaban cosas que iban a acontecer y realmente acontecieron, porque la Biblia es un libro profético y vemos cómo cada profecía se ha cumplido. Eso solamente comprueba que la Biblia es un libro inspirado por Dios. En cuarto lugar, la actualidad de la Biblia realmente es impresionante. Sabes que el pan es el alimento más antiguo, pero aún así el más moderno y actual. La Biblia es uno de los libros más antiguos, pero también es uno de los libros, mejor dicho, el libro más actual, pues cada vez que leemos la Biblia le encontramos algo nuevo. Tal vez has leído un versículo bíblico 10, 12, 20, 30 veces, pero hoy puedes encontrarle algo nuevo, porque la Biblia es un manantial o es un río que cada día el Espíritu Santo te revela algo fresco. El periódico de hace 3 años ya no sirve para el día de hoy, pero la Biblia cada día nos da algo fresco, algo nuevo, y eso indica que la Biblia realmente fue inspirada por Dios, pues tiene las palabras necesarias para llenarnos y satisfacernos. Y en quinto lugar, la Biblia demuestra haber sido inspirada por Dios por su poder tremendo para transformar. Pablo dijo, el evangelio que predicamos es poder de Dios. ¿Sabes por qué es poder? Porque la Biblia transforma el corazón. En cierta ocasión, un hombre muy sabio cristiano envió a un jovencito a la farmacia a conseguir una caja de fósforo. El jovencito fue, se presentó delante del vendedor y el vendedor le envolvió la caja de fósforo en un nylon, en un paquetico, y se lo trajo el jovencito a su maestro y le dijo, aquí está la caja de fósforo. Y el hombre le dijo, ¿estás seguro que es fósforo? Y el joven dijo, sí, yo le pedí fósforo, fui a comprar fósforo, el hombre me lo dio, me lo envolvió, aquí está la caja de fósforo. Y dijo, bueno, vamos a ver si realmente es fósforo. Tomó aquella caja, la sacó de su paquete, la olió, huele a fósforo, la miró, tiene apariencia de ser fósforo, pero dijo, como realmente sabemos si es fósforo, es experimentándolo. Y tomó uno de los palitos de fósforo, lo rayó, y ahí estaba la llama de fuego, ardiendo el fósforo, porque realmente era fósforo. ¿Sabes qué? Pudiéramos dialogar intelectualmente mucho sobre el por qué la Biblia fue inspirada por Dios y por qué tal vez no lo fue según los que no creen, y por qué y el argumento este y aquel y por aquí, pero el argumento mejor es el práctico, la experiencia. La mejor evidencia es la experimental, pues la Biblia ha demostrado que ella cambia y transforma las vidas. Ha traído luz, inspiración y consuelo a millones de personas. Y su obra todavía continúa hoy en día. La Biblia, mi hermano querido, por encima de todos los argumentos que hemos tocado hoy, la Biblia ha demostrado que transforma los corazones, cambia las vidas, lleva a la gente a conocer a Dios, a tener una experiencia con Dios. Y eso demuestra que las palabras que están en la Biblia, su contenido, fue realmente inspirado por Dios. Y como dice la Biblia, ella es útil para llevarnos a conocer a Dios, para enseñarnos y para darnos sabiduría. Me gustaría saber tu opinión acerca de este video y tal vez pudieras aportar un poquitico más. ¿Por qué otras razones tú crees que la Biblia fue inspirada por Dios? Por favor, déjanos abajo tus comentarios. Y sabes algo, la semana pasada hicimos un video muy bueno. Este video es la continuación de ese, así que si no lo has visto, por favor, por aquí te lo dejo al lado para que puedas verlo en este momento. Dios te bendiga mucho y nos vemos en otro video de ¿Qué dice la Biblia? Amén.
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2: Es la 1:22.
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0: Es la 1:45.
1: Estimado hermano, los cristianos tenemos derecho a una bendición muy grande, de la cual no nos estamos aprovechando lo suficiente, y es la oportunidad de tener comunión con el Espíritu Santo y escuchar su voz para recibir guianza. El sustituto de Moisés, Josué, tuvo muchos éxitos y victorias en su ministerio, pero sin duda alguna hubo un suceso que quedó recordado como un gran error en su ministerio. Se trata de cuando los gabaonitas usaron de su astucia para engañar a Josué y a los líderes hebreos. Ellos habían
2: oído 1:46
1: y tuvieron un gran temor, pero fueron inteligentes y se disfrazaron de embajadores que supuestamente venían de una tierra muy lejana. Tomaron panes con moho, odres viejos, zapatos muy usados y se presentaron ante Josué con la mentira de que eran de una tierra muy lejana y que deseaban hacer un pacto de paz con ellos. Tristemente, Josué no consultó a Dios y le creyó a los gabaonitas e hizo un pacto con ellos, cosa que angustió mucho a todo Israel cuando a los días supieron la verdad de que ese pueblo quedaba a solo unos 10 kilómetros más o menos de Jerusalén. Esta acción errónea de Josué iba totalmente en contra del mandato divino de exterminar a todas las naciones idólatras que había en esa tierra, y también trajo consecuencias para muchos años después, pues el rey Saúl en una ocasión rompió ese pacto y asesinó a muchos gabaonitas, lo cual trajo un juicio de Dios tremendo sobre Israel con mucha hambre por cuanto el pueblo de Dios había roto el juramento. ¡Qué decisión tan errónea de Josué! Y todo por no consultar la voz de Dios. Pero no acusemos a Josué demasiado, porque nosotros mismos hemos hecho de igual manera muchas veces. De hecho, es posible que hoy estemos recogiendo el fruto de muchas malas decisiones que tomamos en la vida sin el consentimiento de Dios. La Biblia nos enseña que tenemos la bendición de poder tener intimidad con el Espíritu Santo, hablar con Él y escuchar su voz, pero muy poco desarrollamos una relación diaria con Él. Jesús dijo acerca del Espíritu: Él os enseñará todas las cosas y os recordará todo lo que yo os he dicho. También Pablo dijo: la gracia del Señor Jesucristo, el amor de Dios y la comunión del Espíritu Santo sea con todos vosotros. Pablo tenía una comunión preciosa con el Espíritu Santo y él deseaba que nosotros también la pudiéramos experimentar. Asimismo, Santiago añade: ¿o pensáis que la Escritura dice en vano: el Espíritu que Él ha hecho morar en vosotros nos anhela celosamente? Usted puede comprender esto, hermano querido. Dios nos dio el Espíritu Santo para que tengamos comunión con Él. Y además dice que Él mismo nos desea a nosotros, desea tener comunión con nosotros. Dios desea que le consultemos a Él en todas nuestras decisiones. Él quiere revelarnos cosas maravillosas. Él desea que aprendamos a ser guiados por su voz. Pero para esto necesitamos soltarnos un poco de nuestro afán y tener comunión con el Espíritu Santo. Dios dijo: clama a mí y yo te responderé y te enseñaré cosas grandes y ocultas que tú no conoces. Dios se quejó en Jeremías de que sus profetas no pasaban tiempo en su presencia y dijo: ah, si ellos hubieran estado en mi secreto, habrían hecho oír mis palabras a mi pueblo y lo habrían oír mis palabras a mi pueblo y lo habrían hecho volver.

cambiar de su mal camino y de la maldad de sus obras. Es bueno conocer la palabra de Dios. Es necesario estudiarla. Hay que trabajar en la obra de Dios, predicando, evangelizando, etc. Pero no podemos olvidar que hay que pasar tiempo a solas con Dios. Hay muchos cristianos que no conocen la voz del Espíritu Santo, incluso hasta predicadores que saben mucha Biblia, pero que no tienen relación diaria con el Espíritu. Y por eso sus mensajes están llenos de sabiduría, pero de poco poder. Amado hermano, Dios nos llama a llenarnos del Espíritu Santo, pasar tiempo a solas con Él y escuchar su voz. Si aprendemos a escucharle, Él nos guiará en todos nuestros caminos. Él dijo: te haré entender y te enseñaré el camino en que debes andar. Sobre ti fijaré mis ojos. Te pregunto, ¿quieres tú estar en los secretos de Dios? Yo sí. Pero esto hay que practicarlo, decidirlo todos los días. La amistad con el Espíritu Santo se desarrolla diariamente, tomando la decisión de pasar tiempo con Él. Quiero saber tu opinión acerca de este tema. Déjame saber tu comentario aquí abajo en los comentarios, por favor. Aprovecho también para recomendarte una canción muy hermosa que el Señor me dio bajo el tema Quiero Volver, y trata sobre regresar al primer amor, a esa amistad que antes teníamos con Dios. Así que les voy a dejar el link abajo en la descripción. Y por último, recuerda suscribirte a nuestro canal y activar la campana de notificaciones para que no te pierdas ninguno de nuestros videos. Mi nombre es Jaciel Rodríguez y esto fue ¿Qué dice la Biblia? Nos vemos en el siguiente video mediante el Señor. Chao.

0: Es la 1:51.
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2: En estos momentos, quizás te debes sentir sucio. Habrás pecado y quizás te sientas avergonzado. Ciertamente, el pecado nos aleja de la presencia de Dios. Pero hay algo que nos acerca a Él, y eso se llama arrepentimiento. Si tú te arrepientes de corazón, dice el Señor, el que viene a mí, yo no le echo fuera.

de tal manera que no quieran irse de ti, Señor Jesús. Escucha mi voz, te dice el Señor. Mientras empecemos a cantar el primer cántico, vas a sentir como un

0: 干。
1: Vida es el regalo que Dios ofrece. Vida es lo que recibí cuando te acepté en mi corazón. Y vida es el nombre de este ministerio que te servirá y te alabará por siempre. ¡Oh Jesús!

0: ¡Sí, señor! Celebraremos en tu casa.
1: Mirad cuán bueno y cuán glorioso es habitar los hermanos juntos en armonía. Salmos 133:1.

Mirad cuán bueno y cuán glorioso es habitar los hermanos juntos en armonía. Salmos 133:1.

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Son las 3:30.

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1: Son las 4:07.

0: Son las 4 con 19 minutos.
1: Y 20 minutos.

los días. Tantos años sumido en la oscuridad, disfrutando a mi manera del mundo falso en que he vivido. Pero hoy, la luz maravillosa de tu amor ha brillado en mi alma. Hoy he comprendido que si estoy aquí, es para multiplicar ese mensaje maravilloso de tu bondad infinita. Tómame entre tus manos. Recoge mis pecados. Toma mis cargas y mis culpas.

y sobre todo, dame la oportunidad de vivir plenamente. Sí, Señor. Tómame entre tus manos. Condúceme. Guíame por el camino de tu misericordia, para que cuando llegue a ti y te mire de frente, sea para glorificar tu nombre y exclamar que soy feliz. Sí, Señor, soy feliz, porque he vivido nuevamente gracias a ti.

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1: Siempre que suceden eventos asombrosos, especialmente en el cielo, la gente se sorprende y hasta se alarman. Es verdad que a través de la historia hemos visto grandes señales y cosas así, pero en el tiempo de la gran tribulación se verán en el cielo catástrofes nunca antes vistas, y la gente se aterrará de ver la ira de Dios en los cielos. Será muy difícil esconderse de la ira del Dios vivo, que estará enojado contra el mundo impío. Incluso muchos intentarán quitarse la vida, pero les será inútil. Hoy toca analizar el sexto y séptimo sello del Apocalipsis. En este video estará sumamente interesante, y al final de este video les voy a decir cómo pueden descargar gratuitamente el estudio que hemos hecho sobre el Apocalipsis para aquellos que aún no lo han descargado. Esto es que dice la Biblia. Bienvenido. Apocalipsis 6:12 dice de la siguiente manera: Miré cuando abrió el sexto sello y aquí hubo un gran terremoto, y el sol se puso negro como tela de silicio, y la luna se volvió toda como sangre, y las estrellas del cielo cayeron sobre la tierra, como la higuera deja caer sus higos cuando es sacudida por un fuerte viento. Y el cielo se desvaneció como un pergamino que se enrolla, y todo monte y toda isla se removió de su lugar. Y los reyes de la tierra, y los grandes, los ricos, los capitanes, los poderosos, y todo siervo y todo libre, se escondieron en las cuevas y entre las peñas de los montes, y decían a los montes y a las peñas: caed sobre nosotros y escondednos del rostro de aquel que está sentado sobre el trono y de la ira del Cordero, porque el gran día de su ira ha llegado, y ¿quién podrá sostenerse en pie? Creo que nunca antes, con excepción del diluvio y la destrucción de Sodoma y Gomorra, el hombre ha visto tanta ira de Dios manifestada en la misma creación. Lo que sucederá en los cielos y la tierra en el sexto sello no lo han podido imaginar ni los mejores productores de Hollywood. El sol se oscurecerá, la luna se volverá sangre, en la tierra habrá un terremoto tan fuerte que muchas islas se mudarán de lugar. Habrá algo, una catástrofe geográfica, incluso aquí en la tierra. Y es que este sexto sello da inicio a una muchedumbre de eventos sobrenaturales que sucederán en la tierra como efecto de la ira de Dios. Anteriormente solamente vimos la guerra, el hambre, la inflación en los primeros sellos, pero es que ahora comenzará la ira de Dios a derramarse sobre la tierra, y los hombres, al ver a Dios airado tanto contra la tierra, pedirán a los montes y a las peñas que caigan sobre ellos, incluso hasta buscarán la muerte, pero dice la Biblia que la muerte huirá de ellos. ¿Cuán espantado estará el mundo impío como para preferir la muerte a seguir viendo la ira de Dios derramada sobre la tierra? Lo que va a acontecer en la tierra en el sexto sello será sorprendente, abrumador y escalofriante para el mundo impío. A continuación vemos que después del sexto sello se abre obviamente el séptimo sello, y así lo relata el apóstol Juan. Cuando abrió el séptimo sello se hizo silencio en el cielo como por media hora, y vi a los siete ángeles que estaban en pie ante Dios, y se les dieron siete trompetas. Otro ángel vino entonces y se paró ante el altar con un incensario de oro, y se le dio mucho incienso para añadirlo a las oraciones de todos los santos sobre el altar de oro que estaba delante del Cordero. Y de la mano del ángel subió a la presencia de Dios el humo del incienso con las oraciones de los santos. Y el ángel tomó el incensario y lo llenó del fuego del altar y lo arrojó a la tierra, y hubo truenos y voces y relámpagos y un terremoto. La Biblia nos enseña que el cielo es un lugar de sumo gozo y alegría, donde se alaba a Dios perpetuamente. Constantemente hay ángeles cantando, postrándose y exaltando a Dios. Sin embargo, en este séptimo sello, Juan ve que sucede algo inusual, y es que se hizo silencio en el cielo como por media hora. Cuando el cielo calla, es porque Dios se ha levantado de su santa morada. La Biblia dice: calle toda la tierra, calle toda carne delante de Jehová, porque Él se ha levantado de su santa morada. El cielo hará silencio debido a que ha llegado el momento de la mayor exposición de la ira de Dios sobre la tierra y sus moradores. En el quinto sello vimos a las almas de aquellos que serán asesinados como mártires en el tiempo de la gran tribulación. Y ellos

0: Están pidiendo a Dios venganza por su sangre derramada. La respuesta divina fue que esperasen un poco más de tiempo, y te dice la Biblia también que se les dieron ropas blancas. Pues bien, cuando este séptimo sello sea abierto por Jesús, comenzarán a tener respuesta a las oraciones de los santos por justicia, y no solamente el clamor de esos mártires de la gran tribulación, sino también el de los justos que han sido perseguidos, torturados e incluso asesinados a través de la historia, como muchos de la iglesia primitiva que fueron devorados por leones en el circo romano, o cristianos que son todavía hoy perseguidos por enemigos de Dios en distintos países. Para saber con qué seriedad Dios toma en cuenta las injusticias cometidas sobre sus hijos, tan solo debemos leer lo que Dios le dijo a Caín después de matar a su hermano Abel: la voz de la sangre de tu hermano Abel clama a mí desde la tierra, dijo Dios. Siempre hemos visto personas impías que viven su vida alejados de Dios, maltratan a los demás, son enemigos de la cruz y se burlan del evangelio. Hemos pedido a Dios justicia, pero nada les acontece. Algunos se han llevado el premio de ser los mayores déspotas y malvados de la historia, como Nerón, Hitler, etc. Y cuando vemos esas injusticias, muchas veces preguntamos, ¿dónde está el castigo de Dios para esas personas? ¿Por qué Dios no responde mi oración por justicia? ¿Sabes que esa misma pregunta se la hizo el salmista Asaf? Se tambaleó un tanto en su fe y expresó estas palabras: en cuanto a mí, casi se deslizaron mis pies, por poco resbalaron mis pasos, porque tuve envidia de los arrogantes, viendo la prosperidad de los impíos. Este escritor, este salmista llamado Asaf, no podía comprender por qué los impíos prosperan y no le sucede juicio alguno. Y además hasta sintió envidia y consideró convertirse en uno de ellos. Pero recibió la revelación de que Dios tiene programado un día de juicio para esas personas. Esto fue lo que dijo él: hasta que, entrando en el santuario de Dios, comprendí el fin de ellos. Ciertamente los has puesto en deslizaderos, en asolamientos los harás caer. Es bueno que, a pesar de que los malvados parecieran prosperar y pecar libremente sin dar cuentas a nadie, un día Dios los llevará a juicio y castigará por su pecado. Si no se arrepintieron de corazón, el lago de fuego será su parte. Pero no solamente la Biblia nos revela que Dios juzgará a cada persona para salvación o condenación eterna en el juicio, sino que hay también un día programado cuando Él derramará toda su ira sobre la tierra en consecuencia por tanta maldad y pecado. Y ese día lo vemos reflejado aquí en el séptimo sello, cuando Dios ya no demorará más el tiempo de juicio y entonces ordenará que el clamor de sus hijos por justicia reciba respuesta. Amado hermano, Dios no ha sido indiferente a todo el llanto que has derramado aquí en la tierra, y muy pronto Jesús secará esas lágrimas y nos consolará eternamente. Aquellas personas que fueron injustas contigo recibirán en su momento, si no se arrepienten, el castigo por su traición y desprecio. Aquellos que te abofetearon y se burlaron de ti, o los que te pisotearon cuando estabas caído, o los que te menospreciaron por ser cristiano, todos ellos tendrán que dar cuenta delante de Dios, porque Él es justo, sí, y Él vengará toda injusticia y todo pecado. Jesús dijo: bienaventurados sois cuando por mi causa os vituperen y os persigan y digan toda clase de mal contra vosotros mintiendo. Si este video te bendijo, por favor, ayúdame dejando un fuerte like y compartiendo este video con tus hermanos y amigos. También déjame saber en un comentario, escríbeme abajo tu comentario y dime si en alguna ocasión alguien ha sido injusto contigo, te ha menospreciado por causa del evangelio. Me gustaría muchísimo saber tu historia. Escríbeme por favor abajo tu opinión, tu comentario. Y para aquellos que aún no han descargado el estudio gratuito que hicimos sobre el Apocalipsis, donde explicamos todas estas cosas de el fin de los tiempos y el Apocalipsis, lo puedes descargar gratuitamente. Abajo en la descripción les voy a dejar el link, y si estás viendo este video en otra plataforma que no sea las cuentas oficiales de Que Dice la Biblia, por favor visita la página web quedicelabiblia.tv y ahí encontrarás el link para poder descargar el estudio. Nos vemos en la semana que viene en otro video. Mediante el Señor, un fuerte abrazo y que el Señor te siga bendiciendo.
1: 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Son las 4:46. 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

0: 17 en punto.
1: 5 en punto.
2: Soy el primero, me dijeron que tengo hasta la 1:30 para hablar. Ah, no, 11:30. Tenía un 1 también. No temáis, manada pequeña, vamos a terminar al tiempo que se nos ha asignado. Así que, antes de empezar, me gustaría encomendar nuestra meditación en las manos del Señor. Padre, te pedimos que nos ayudes a entender, que tu Espíritu nos dé alumbramiento, nos dé entendimiento, discernimiento, para poder entender lo que tú nos dices hoy. Usa tu palabra, lo pedimos, Padre, en el nombre de Jesús. Amén. Bueno, esta mañana vamos a comenzar considerando el tema del discernimiento espiritual. Creo que en su programa
3: 5:02
2: de discernimiento espiritual en la iglesia hoy. Obviamente es un tema muy, muy importante, vital importancia para nosotros como cristianos y como miembros de la iglesia de Cristo. La iglesia contemporánea más que nunca necesita discernimiento, poder de distinguir entre lo falso y lo verdadero, porque como nos dice el apóstol Pablo en 2 de Timoteo, vivimos en días peligrosos. 2 Timoteo 3:1 dice, debes saber esto, que en los últimos días vendrán tiempos difíciles o peligrosos, o también pudiera traducirse eso como salvajes. Puede ser traducido de esa manera también. ¿Y qué va a acontecer en esos días? El versículo 13, si bajan su vista, dice que hombres malos e impostores irán de mal en peor, engañando y siendo engañados. O sea, la mentira, el engaño va a ser sentida, observada de una manera singular. En el capítulo 4 de esta misma epístola, Pablo dice en el versículo 3, porque vendrá tiempo cuando no soportarán la sana doctrina. ¿Qué caracteriza esos días peligrosos? Aquí está. No soportarán la sana doctrina, sino que teniendo comezón de oídos, acumularán para sí maestros conforme a sus propios deseos y apartarán sus oídos de la verdad y se volverán a mitos. O sea, seguirán al que es su padre, el diablo, padre de mentira, y le seguirán. Como nunca estamos observando esta condición en la iglesia en general. En contraste a esa condición, Pablo escribe a los tesalonicenses en 1 Tesalonicenses 5, versículos 21 y 22, donde leemos esta exhortación del apóstol. Antes bien, examinadlo todo cuidadosamente, retened lo bueno, absteneos de toda forma de mal. Ese es un llamado al discernimiento. Este es un llamado a distinguir entre lo falso y lo verdadero. Hace tiempo, no recuerdo cuánto, no hace mucho, estaba escuchando un programa radial en una emisora evangélica de un prominente líder cristiano donde declaraba que Dios le había revelado a él que la iglesia estaba al borde del avivamiento más grande en su historia y que así como en el libro de los Hechos íbamos a experimentar todos los milagros que ahí se nos describen. Con el mismo tipo de tono autoritario, otros predicadores y profetas modernos afirman cosas similares. Por cierto, muchos hoy hablan de sus experiencias milagrosas en las cuales atribuyen a la presencia del Espíritu Santo en medio de ellos. ¿Qué hacemos con este tipo de afirmaciones? ¿Las aceptamos entusiasmadamente como mensaje de Dios? ¿Gritamos o decimos amén cuando escuchamos algo así en reuniones donde estas cosas se dicen? ¿O nos detenemos a evaluar su legitimidad basándonos en lo que Dios dice en su palabra? En el texto que acabamos de leer, 1 Tesalonicenses 5, Pablo nos exhorta a examinar todo cuidadosamente. Evaluar,

Y una vez más descubrimos aquello que es bueno, y una vez que lo descubrimos, nos aferramos a eso y desechamos todo aquello que no sirve, aquello que es malo. El apóstol Juan, en su primera epístola, dice en el capítulo 4, versículo 1, amados, no creáis a todo espíritu, sino probad los espíritus para ver si son de Dios, porque muchos falsos profetas han salido al mundo. Tanto Pablo como Juan nos están hablando de uno de los elementos esenciales de la vida cristiana, que es el discernimiento espiritual. Y repito, eso es la capacidad de distinguir entre lo bueno y lo malo, lo falso y lo verdadero. Trágicamente, la Iglesia evangélica hoy no sabe distinguir, tiene una credulidad pronunciada, cree cualquier cosa, acepta cualquier práctica, es incapaz de discernir. Un problema general de la Iglesia evangélica hoy es su falta absoluta de discriminación, falta absoluta de discriminación espiritual. La Iglesia parece incapaz de distinguir entre aquello que es verdad bíblica o aquello que es invento de hombres, filosofías, o tiene su origen en el padre de mentiras, que es el diablo. La Biblia nos enseña que el objetivo principal de Satanás, del diablo, es mantener al hombre ignorante de la verdad de Dios. Nos dice Pablo en 2 Corintios 4:4 que el diablo mantiene ignorante y cegado de tal manera que los incrédulos no vengan al conocimiento de Cristo. Pablo dice que ha cegado el entendimiento de los incrédulos para que no les resplandezca la luz del Evangelio. Esa es la obra de Satanás. Y sabemos que el diablo está en control de este mundo, primera de Juan, capítulo 5, versículo 19. Pero sabemos que si él no tiene éxito en impedir que la gente se convierta a Cristo, el enemigo continúa su obra de plantar mentiras y confusión entre los hijos de Dios. Eso es lo que estamos observando. La Biblia nos advierte claramente de doctrinas de demonios, de herejías, de mitos, de espíritus engañadores, de fábulas mundanas, de filosofías y huecas sutilezas de origen humano. Jesús nos dijo que vendrían lobos rapaces, vestidos de ovejas. Pablo habló de lobos que se introducirían en la iglesia y no perdonarían al rebaño. Pablo le dijo a Timoteo, como ya leímos, vendrán días peligrosos, épocas peligrosas, y los hombres irán de mal en peor, y que muchos tendrán la apariencia de piedad, pero negarán su eficacia por sus acciones y sus perversas enseñanzas. Y como resultado de esto, muchos, muchos serán engañados. El problema es que la Iglesia no está escudriñando la Escritura. Ningún cristiano que estudia la Escritura debería ser tan simple de aceptar las afirmaciones que hoy se hacen en nombre de Dios. La responsabilidad de esta trágica condición en la Iglesia recae sobre los hombros de sus líderes. Muchos predicadores son como los fariseos del día de Jesús. Representan a Dios en público, pero no conocen ni saben interpretar correctamente la Escritura porque carecen de discernimiento espiritual. Leemos en Mateo 16:1, entonces los fariseos y los saduceos se acercaron a Jesús para ponerle a prueba y le pidieron que les mostrara una señal del cielo. Pero respondiendo, él les dijo, al caer la tarde decís, hará buen tiempo porque el cielo está rojizo. En el versículo 3, y por la mañana hoy habrá tempestad porque el cielo está rojizo y amenazador. Y el Señor Jesús hace esta pregunta, ¿sabéis discernir el aspecto del cielo pero no podéis discernir las señales de los tiempos? Estos líderes religiosos de aquel día poseían cierto conocimiento limitado, por supuesto, de las condiciones climáticas, pero aún ese corto discernimiento en cuanto a

0: esa situación climática era superior a su discernimiento espiritual. Jesús le dice: no podéis discernir las señales de los tiempos. Las realidades espirituales que estaban enfrente de ellos, en sus narices. El Mesías estaba presente en medio de ellos y no le reconocieron. Estos hombres tenían las Escrituras y deberían haber reconocido lo que éstas decían en cuanto al Cordero de Dios que habría de venir. Pero no fue así. No fueron capaces de distinguir entre la verdad y el error. El discernimiento espiritual, entonces, hermanos, es uno de los elementos indispensables para la vida cristiana, en la vida cristiana, para nuestra madurez. Vamos de regreso a Primera de Tesalonicenses 5, donde Pablo está primero enumerando ciertos principios elementales de la vida cristiana: estar siempre gozosos, comienza el versículo 16, orar sin cesar, dar gracias en todo porque esta es la voluntad de Dios, no apaguéis al Espíritu, no menospreciéis las profecías, una referencia ahí a la palabra de Dios. Y ahora el apóstol llega a los versículos 21 y 22 y dice: examinadlo todo, retened lo bueno, absteneos de toda especie de mal. Esa palabra examinar es la palabra dokimazo. Frecuentemente se usa para referirse a algo que se pone a prueba para revelar su legitimidad. A menudo se usa en referencia a probar metales con el objeto de quemar la hojarasca, todo aquello que nos sirve, y obtener el metal puro. Y Pablo está diciendo esto: pon a prueba todo para ver si es genuino, para distinguir entre lo bueno y lo malo, lo que es verdad y lo que es falsa, lo que sirve y aquello que es inservible. No todo lo que brilla, tenemos un dicho en español, no todo lo que brilla es oro, no todo lo que se dice es verdad, aunque se use el nombre cristiano o el nombre de Jesús detrás de eso. Y dice Pablo: una vez que descubrimos lo bueno, lo que es verdad, el versículo 21 continúa diciéndonos: retened lo bueno. O sea que una vez que encontramos y conocemos la doctrina sana, abrazamos esa doctrina y la retenemos. Esa palabra buena, kalos en griego, quiere decir genuinamente buena. No solo bueno en apariencia, sino bueno inherentemente bueno, o sea, bueno en naturaleza. Y cuando encontramos eso, la exhortación es de aferrarnos, y eso es bueno y verdadero. El versículo 22 hace el contraste aún más intenso cuando dice: absteneos de toda especie de mal. La palabra abstenerse, apeco en griego, quiere decir mantenerse alejado de algo o rechazar. Por ejemplo, es la misma palabra que se usa en el capítulo 4, 1 Tesalonicenses 4, 3, cuando Pablo dice: porque esta es la voluntad de Dios para vosotros, vuestra santificación, que os abstengáis de inmoralidad sexual o de pornea. Primera de Pedro también nos dice algo similar. Primera de Pedro 2, 11. Amados, os ruego como a extranjeros y peregrinos que os abstengáis de las pasiones carnales que combaten contra el alma. Por supuesto, esta abstención significa alejarse de todo tipo de inmoralidad carnal, pero en 1 Tesalonicenses 5 el contexto habla principalmente de la falsa doctrina. No juguetear, ni siquiera detenerme a considerar aquello que es mentira o falso, que se está promoviendo como verdad de Dios. Pablo dice: apártate del mal en cualquier forma que este mal se presente, lo cual incluye, obviamente, perversión moral y, en este contexto particular, perversión de la verdad de Dios. Entonces, en este pasaje otra vez, 1 Tesalonicenses 5, 21-22, Pablo nos está llamando al discernimiento espiritual, al poder discriminar, al poder discernir, a poder separar entre aquello que es verdadero y aquello que es falso. Y Pablo dice: examinen todo a la luz de la verdad de Dios, y cuando identifiquen aquello que no se alinea con su revelación, algo que por implicación es malo, falso, erróneo, incompatible con la doctrina sana, rechácenlo.
1: 5:16.
0: Ahora, ¿por qué están la iglesia moderna, la iglesia contemporánea, la iglesia evangélica hoy carece de este tipo de discernimiento? Porque, como dije, hay muchas cosas que se aceptan como si fueran verdad, cuando en realidad, cuando las comparamos con la Escritura, obviamente no son. Son simplemente declaraciones. Y a veces estos predicadores predican de una manera muy efusiva, gritan, etcétera, hacen escándalo, y la gente comienza a sentirse emocionalmente identificada. Dicen amén, amén. Y dicen amén a cualquier cosa. Muchas de estas cosas son disparates. Ahora, ¿por qué la iglesia carece de discernimiento? Bueno, existen varias razones, por supuesto. No vamos a tratar de considerar todas estas razones, pero yo quisiera considerar dos en particular, que pienso son las principales. Hay razones obvias que podemos identificar como causas de la falta de discernimiento en la iglesia contemporánea. Una de ellas es algo que notamos. Una razón principal es que la iglesia evangélica hoy está poblada por creyentes infantiles que no han crecido en la fe. Es la descripción o la situación que Pablo describe en el capítulo 4 de Efesios, versículo 14, cuando escribe: para que ya no seamos niños fluctuantes, llevados por doquiera de todo viento de doctrina, por estratagema de hombres que para engañar emplean con astucia las artimañas del error. El contexto inmediato de este pasaje es que Cristo dio a la iglesia hombres particularmente dotados. Versículo 11. Él mismo, Jesucristo, constituyó a unos apóstoles, a otros profetas, a otros evangelistas, a otros pastores maestros. Cada uno de ellos, noten que tienen que ver con la verdad de Dios, con la palabra de Dios. ¿Con qué fin? Pablo dice, para la edificación del cuerpo de Cristo. Leemos en el versículo 12, a fin de perfeccionar a los santos, o sea, a los creyentes, para la obra del ministerio, para la edificación del cuerpo de Cristo. Versículo 13, hasta que todos lleguemos a la unidad de la fe y del conocimiento del Hijo de Dios, a un varón perfecto, a la medida de la estatura de la plenitud de Cristo. Cristo quiere que seamos una iglesia madura, no que seamos niños, porque comienza el pasaje diciendo, para que ya no seamos niños, y como vamos a ver, todos empezamos como niños. Cristo desea una iglesia madura, por eso es que Él dio a su iglesia hombres especialmente dotados en el manejo y la enseñanza de la verdad de Dios revelada en la Escritura. En el contexto de nuestro estudio hoy pudiéramos decir, Cristo quiere que su iglesia tenga discernimiento espiritual, que sea madura. O sea, tenga la capacidad de discernir, distinguir, discriminar entre lo falso y lo verdadero, usando como vara de medir la palabra escrita, enseñada por hombres de Dios. Por eso tenemos una conferencia como esta, entre paréntesis. No estamos aquí simplemente para cantar, aunque es agradable, hermoso poder cantar. No estamos simplemente aquí para conocernos con otras personas, aunque eso, gracias a Dios, es una bendición que recibimos. Estamos aquí para entender la palabra de Dios, siendo enseñada por hombres que Él ha puesto en la iglesia para que lleven a cabo justamente esa tarea de enseñar, de exhortar, de predicar. En este versículo 14 de Efesios 4, Pablo dice que ya no seamos niños en nuestra fe. En un sentido real, este versículo describe la condición de la iglesia contemporánea. Es una iglesia, como dije, infantil, con las características de un niño y no de un hombre maduro. Ahora, es importante notar que en el Nuevo Testamento se nos enseña que todos y cada uno de nosotros, comenzamos nuestra experiencia cristiana como niños. Todos venimos a la fe como niños. Y cada uno de nosotros nos encontramos en etapas diferentes de crecimiento. Cada uno de nosotros. Por eso el apóstol Juan, refiriéndose o escribiendo a los creyentes, dice en 1 Juan 2, 12 y 13, en primer lugar, perdón, les

debemos quedarnos ahí como bebitos, como niños. Por eso Pablo dice, para que ya no seamos niños. Hubo un momento que fuimos niños, pero debemos crecer. Ahora, no importa si el recién convertido sea un hombre de prominencia en su vida profesional, médico, abogado, ingeniero, lo que sea, o un erudito en su rama de estudio, o un albañil. Todos comienzan de la misma manera, todos entramos como bebés y con las limitaciones de un niño, pero necesitamos crecer y madurar. La única manera de crecer y madurar es alimentarnos de la palabra de Dios. Por eso Pedro escribe a los creyentes y les dice, 1 Pedro 2:2, desead como niños recién nacidos la leche pura de la palabra para que por ella crezcáis para salvación. Es obvio que un bebé no puede crecer si no se alimenta de la vianda adecuada para él, y ninguno de nosotros podemos crecer espiritualmente, crecer, si no nos estamos alimentando de la palabra de verdad. Y Pablo en este versículo 14 subraya características de un niño y lo hace por medio de descripciones. Noten ustedes, la primera es que un niño es inestable. Y observen si la iglesia en general no está poblada de personas con esta categoría, con esta descripción. La primera es inestable, sacudidos por olas, llevados de aquí para allá. Un niño es cambiante en su manera de ser. De un momento a otro cambia y pasa de una sonrisa a un berrinche. Yo tengo nietos, chicos, y lo noto. Muy lindos, muy simpáticos, riéndose, y de repente algo no sale como ellos quieren. ¡Guau! ¿Cómo es posible que si un segundo atrás estaban riéndose? Echan berrinche. Y se observa inmediatamente en su rostro. No pueden evitar eso porque son, ¿qué? Niños. La inestabilidad de un niño se observa en el hecho de que no tiene control propio. Inmediatamente se deja llevar por sus emociones o impulsos, no tiene disciplina propia. Por eso es que debemos enseñar a los niños qué es y cuál es la respuesta y conducta adecuada, aceptable. Un niño, cambia de emociones, su estado de ánimo, en su manera de pensar. Estas características son propias de un niño. Y debería hacernos pensar y ver si nosotros no estamos manifestando ciertas características en nuestra vida espiritual que son de niños. Somos impacientes, somos cambiantes, nos irritamos fácilmente, echamos berrinches. Claro, no berrinches de estilo niño, pero ya berrinches de adulto, que son más sofisticados. Ponen la cara, actitudes feas, que son vengativas en cuanto a algo, en contra de alguien. Y claro, son berrinches. Y todos conocemos a gente de ese tipo. Hay creyentes berrinchudos, es cierto. Y todos luchamos con eso de vez en cuando. Que no salen las cosas como queríamos y la tendencia es tratar de, bueno, eso es, si reaccionamos de una manera infantil, entonces nos está diciendo que no estamos creciendo como debemos. Otra característica de un infante, un niño, es que fácilmente es engañado. O sea, es crédulo. Pablo expresa esta realidad cuando dice, llevado de aquí para allá por todo viento de doctrina. Un niño es fácil víctima del engaño porque es crédulo. Cree lo que le dicen sin pensar si es cierto o no. Un chico se cree todo lo que un adulto le dice o le enseña. Esta característica era muy preocupante para el apóstol Pablo cuando escribe a las iglesias o instruye a las iglesias. Por ejemplo, en Colosenses 2:8 dice, mirad que nadie os haga cautivos por medio de su filosofía.

0: y vanas sutilezas, según las tradiciones de los hombres, conforme a los principios elementales del mundo y no según Cristo. Un niño es fácilmente llevado de aquí para allá por diferentes ideas, diferentes doctrinas. Y una iglesia infantil, un cristiano infantil, es fácilmente engañado. Si el que enseña o el que habla tiene carisma y fuerza y sabe gritar en el momento adecuado, en su enseñanza o predicación, los infantiles creyentes dicen, este hombre sí que tiene impacto, amén, amén. Y reaccionan de una manera sonsa porque están siendo crédulos. Una pregunta que surge al pensar en las características de un niño es que lo llevan a ser inestables, es ¿por qué? ¿Por qué es que un niño se conduce de esta manera? Bueno, la respuesta, además de ser niño, además de ser inmaduro, un niño es ignorante. Ignorante. Un niño no tiene suficiente conocimiento. Un niño no tiene un estándar por el cual él pueda evaluar lo que escucha o se le enseña. Un niño en la fe también es ignorante y por lo tanto necesita instrucción. Por eso el Señor dejó a la iglesia hombres que manejen la palabra de Dios, enseñen la palabra de Dios para instruir a los santos, para edificar a los santos, que comienzan cada uno de ellos en una etapa de niñez. Pero un niño es ignorante. Por aplicación, una iglesia, un cristiano que es ignorante a la verdad de Dios, tampoco está en condiciones entonces de poder juzgar con precisión, o sea, no va a tener discernimiento, no tiene la capacidad de discriminar entre lo que es falso y verdadero. Ese es el peligro de una iglesia llena de bebitos. Y como dijimos, está bien comenzar como bebitos. El problema es cuando pasan los años y la iglesia continúa siendo de la misma manera. Una otra razón por la cual una iglesia carece de discernimiento se desprende de esta primera. Cuando la iglesia es inmadura, cuando está poblada de creyentes inmaduros que no han sido enseñados, no han sido alimentados, no han sido nutridos, esto lleva al desconocimiento doctrinal. Una iglesia que no ha sido instruida es una iglesia que no conoce doctrina. La doctrina ha quedado a un lado en la iglesia evangélica contemporánea y ha sido sustituida por otras cosas. La proclamación y exposición de la verdad revelada en la Escritura ha sido reemplazada con cosas tales como drama.
1: 5:30.
0: Repetitivo, por supuesto. Dirigida por líderes de alabanza carismáticos, con mucha personalidad, lo que sea, equipos de mímica, entretenimiento, charlas sobre la autoestima, en estos días charlas sobre la justicia social. ¿Han escuchado esa frase últimamente? La justicia social. Es como si se hubiera convertido en el nuevo tema del cual tenemos que hablar. Experiencias místicas. Todas estas cosas están diseñadas para evocar reacciones emocionales en lugar de traer luz al entendimiento, a la manera de pensar. Lo triste es que la gente en estas iglesias, los niños, la gente inmadura, a ellos les gusta este tipo de experiencia congregacional. Muchos piensan hoy que enfatizar doctrina en la iglesia es algo innecesario porque según estas personas el dogmatismo doctrinal produce división entre cristianos. Más, afirmar algo con convicción doctrinal se mira en algunos círculos evangélicos como falta de amor. ¿Han escuchado eso? Ser intolerante, ser orgulloso. Pero como podemos observar, enseñar doctrina no fue opcional en el Nuevo Testamento. La primera iglesia desde su inicio se dedicó justamente a eso, a la doctrina. Sigan conmigo si quieren en sus Biblias o me escuchan nada más. Hechos 2:41-42. Este es el comienzo de la iglesia en Jerusalén. después de que las 3.000 almas fueron, se convirtieron, vinieron a Cristo, tenemos esta descripción de Lucas, quien escribe en el versículo 41. Entonces los que habían recibido su palabra fueron bautizados y se añadieron aquel día como 3.000 almas. Versículo 42, noten lo que hacían estas 3.000 almas. Se dedicaban continuamente a las enseñanzas de los apóstoles. Tedida, keton, apostolón, a la comunión, al partimiento del pan y a la oración. Pero lo primero, lo principal, se dedicaban a la enseñanza apostólica. La enseñanza apostólica, la doctrina apostólica. Doctrina o enseñanza, ambas palabras son traducción de la palabra griega didache. Fue un elemento esencial en la experiencia cristiana de la primera iglesia. Si vamos al capítulo 6 de Hechos, en esta primera iglesia de Jerusalén, tenemos el énfasis de enseñanza de esta manera. Dice el líder de los apóstoles, posiblemente fue Pedro, no sabemos. Los 12, dice el versículo 2, convocaron a la congregación de discípulos y dijeron, no es conveniente que nosotros descuidemos la palabra de Dios para servir mesas. Y el versículo 4 dice, nosotros, eso es lo prioritario, nos entregaremos a la oración y al ministerio de la palabra. Esto es lo más importante e insustituible en el ministerio de una iglesia. La oración por parte de sus líderes y la instrucción a los creyentes de la palabra. Por eso, en 1 Timoteo 3:15 menciona Pablo la razón por la cual la iglesia existe. Versículo 15, 1 Timoteo 3:15, en caso de que me tarde, te escribo para que sepas cómo debe conducirse uno en la casa de Dios, que es la iglesia del Dios vivo, columna y sostén de la verdad. Para eso existe, para eso existimos. Si nosotros dejamos a un lado la verdad, la instrucción doctrinal, perdemos la razón del por qué estamos aquí. Instruyendo en cuanto a los requisitos de los líderes, de los pastores, de la iglesia, en este mismo capítulo, comenzando con el versículo 1, dice Pablo, si alguno desea o aspira el cargo de obispo o anciano pastor, buena obra desea hacer. Magnífico. Hay muchos jóvenes que tienen el deseo de servir al Señor como pastores. Eso es un lindo deseo, si viene del Señor. Pero un obispo, dice Pablo, debe ser primero irreprensible. Y aquí da una serie de virtudes o características o requisitos de un pastor que deben estar ahí. Marido de una sola mujer, sobrio, prudente, de conducta decorosa, hospitalario. Y noten la única función que se subraya ahí por el Espíritu Santo, apto para enseñar. Apto para enseñar. ¿Enseñar qué? ¿Arte culinaria? ¿Enseñar qué? ¿Historia? ¿Anécdotas? No, enseñar la doctrina. ¿Cuál doctrina? La doctrina de los apóstoles. Para eso está el pastor. A Tito, dirigiéndose a Tito, Pablo le instruye en el versículo 5, por esta causa te dejé en Creta, para que pusieras en orden lo que queda ahí y designaras ancianos en cada ciudad, como te mandé. Esto es, si alguno es irreprensible, otra vez, la irreprensibilidad. Marido de una sola mujer, que tenga hijos creyentes, no acusados de disolución ni rebeldía, porque el obispo, otra vez repite Pablo, debe ser irreprensible como administrador de Dios, no obstinado, no iracundo, no dado a la bebida, no pendenciero, no amante de ganancias deshonestas, sino hospitalario, amante de lo bueno, prudente, justo, santo, dueño de sí mismo. Y el versículo 9, noten otra vez su función, reteniendo la palabra fiel, que es conforme a la enseñanza, didaché, la misma palabra que encontramos la enseñanza de los apóstoles, que sea capaz también de exhortar con sana doctrina y refutar a los que contradicen. O sea, debe conocer la verdad para poder distinguirla de aquello que es falso y refutar a lo que es falso, refutar a los que predican otra cosa. Por eso el Señor dejó a la iglesia estos hombres de Dios, estos hombres dotados, que ya mencionamos en el capítulo 4 de Efesios, a fin de capacitar a los santos para la obra del ministerio. Lo que observamos en el Nuevo Testamento, hermanos, es un énfasis primordial e inequívoco en cuanto a la enseñanza doctrinal. La salud de la iglesia, la salud espiritual de la iglesia, depende del alimento espiritual de la palabra de Dios, de la doctrina, como dice Judas, que fue dada a los santos una vez y para siempre. Lloyd-Jones, hablando de la importancia de la doctrina y madurez espiritual de la iglesia, escribió esto. Esto es en los años, los 80, la década de los 80. Y él escribe, en cuanto a este problema, diciendo lo siguiente: el problema principal de los cristianos hoy, miren, si no era el problema principal en esos días, se ha aumentado hoy. El problema principal de los cristianos hoy es su falta de entendimiento y conocimiento doctrinal. El hombre cuya doctrina es inestable, dice Lloyd-Jones, será inestable en toda su vida. Nada es tan absurdo como aquellos que dicen que la doctrina es puramente académica, que no está relacionada a la vida. Lloyd-Jones dice, no hay nada más práctico que la doctrina. Claro, porque la doctrina, la palabra de Dios, la verdad de Dios, es el medio que él utiliza para salvar a los perdidos y para edificar a los santos. Por eso es práctica. La enseñanza doctrinal es la cosa más práctica que podamos hacer en la iglesia. ¿Por qué? Bueno, primero, porque es la verdad de Dios revelada en su palabra. Segundo, es para nuestro bien y el crecimiento espiritual de nuestras ovejas, nuestras iglesias. Un pastor, un anciano, por sobre toda otra función en la iglesia, debe ser apto para enseñar. Y como hice una vez la pregunta, ¿enseñar qué? La doctrina. ¿Cuál doctrina? La doctrina de los apóstoles, que es todo lo que tenemos revelado aquí en el Nuevo Testamento. ¿Nos damos cuenta de esa realidad? Uno se hace la pregunta, ¿por qué la iglesia contemporánea es tan apática si no hostil a la enseñanza doctrinal? Yo creo que entre las razones, una de ellas es que la enseñanza bíblica o la enseñanza doctrinal se considera como algo que va a causar división en las iglesias. Es como si existiera un antagonismo a la doctrina clara de la Biblia porque esta divide y ofende. Pero ¿saben qué? Eso no se puede evitar. Perdón. La doctrina sana siempre divide. Siempre. La verdad de Dios ofende al pecador. ¿Por qué? Porque el pecador es enemigo de Dios. Y en su condición natural no acepta las cosas del Espíritu porque se han de discernir como espiritualmente. Cristo no vino a este mundo para hacerse de amigos. Su verdad es exclusiva y, por supuesto, divide. Si leemos los evangelios, notamos que lo odiaban justamente porque enseñaba la verdad. Si predicamos la verdad bíblica, vamos a ofender porque la verdad es luz que expone las tinieblas del corazón de los seres humanos. Y el Señor Jesús dice que los hombres amaron más las tinieblas que la luz. Y, por supuesto, rechazaron a la luz, a Jesucristo. Finalmente lo crucificaron. Debemos recordar que este mundo es territorio enemigo. Estamos pasando por esta situación en nuestra iglesia, esta lucha legal. Y uno a veces se pregunta y se desanima, ¿por qué? ¿Por qué está pasando esto? ¿Qué le hicimos a los gobernantes para que tengan una posición tan radical? La respuesta es, vivimos en territorio enemigo. Y todos los seres humanos, que incluye a los gobernantes, están bajo el control del maligno. Por eso suceden las cosas como suceden. Y por supuesto, aquí estamos nosotros, que no somos hijos del diablo como el resto de la gente, sino que somos hijos de Dios y predicamos la verdad de Dios. Y por supuesto, no podemos esperar en este territorio de enemigos que nos abracen y digan, oh, qué bonito, hagan lo que quieran. No va a suceder. Muchos cristianos piensan que si eliminamos la doctrina de nuestra predicación y nos dejamos llevar por el amor, nos vamos a llevar bien con todos. Bueno, si dejamos la doctrina a un lado, ¿qué va a suceder? La verdad va a desaparecer. Aún la unidad va a desaparecer, porque la unidad cristiana no se basa en sentirnos bien los unos con los otros. La unidad cristiana se basa en nuestra fe. El Señor Jesucristo habló de esto en el capítulo 17 de Juan, cuando pidió al Padre que los suyos sean uno, pero esa petición fue precedida por su oración: santifícalos en tu verdad. En el versículo 17, la unidad cristiana se fundamenta en la verdad de Dios, no salteándonos la verdad de Dios. Por eso Pablo le exhortó a Timoteo: procura con toda diligencia presentarte a Dios aprobado, de tal manera que no traigas vergüenza o que no te avergüences de eso, sino que te presentes a Dios aprobado como uno que traza con precisión la palabra de verdad. Es una vergüenza no poder distinguir entre la verdad y el error. Entonces, el contribuyente mayor a la falta de discernimiento espiritual es el debilitamiento de la claridad doctrinal en la iglesia. Todo en la Escritura se presenta en términos de claridad doctrinal, de claridad absoluta. Hay una verdad, la Biblia nos enseña, y hay una mentira. Hay un diablo, que es el padre de mentira, y está Dios. En la Biblia no existe el concepto popular que todas las religiones finalmente llevan a Dios. No. Todos los caminos no conducen a Roma, como dice el dicho. La Biblia demanda discernimiento. Nos obliga a tomar decisiones y posiciones absolutas en aquellas áreas donde Dios habla con claridad.
1: 5:44.
0: La pureza doctrinal. Donde Dios habla clara y autoritativamente, nosotros también lo hacemos. Existe una línea bien trazada, existe una verdad absoluta, no hay lugar para comprometer las convicciones bíblicas basadas entonces en la palabra de Dios. Eso es claro en la Escritura, una y otra vez se nos hace obvio. ¿Por qué hay falta de discernimiento en la iglesia? Bueno, hablamos de dos razones principales. La primera es inmadurez espiritual entre los creyentes. La segunda, el abandono de compromiso con la doctrina bíblica, el abandono y compromiso con una autoridad, una palabra, una autoridad absoluta que es la palabra de Dios. Pero déjenme terminar rápidamente, porque tengo tiempo hasta la 1:30, como dije. Perdón. ¿Cómo puedo convertirme en una persona que tiene discernimiento? Porque ese es el punto. En primer lugar, debemos buscar el discernimiento. Claramente nos enseña la palabra de Dios. Buscar el discernimiento. Desead como niños recién nacidos, dice Pedro, la leche pura de la palabra para que por ella crezcáis para salvación. Debemos desear y buscar el discernimiento. Dios es el que nos da discernimiento y yo debo buscar, entender lo que Dios dice y ha revelado en su palabra. ¿Se acuerdan lo que dice Salomón en Proverbios, capítulo 2, versículo 2? Estas son exhortaciones a cada uno de nosotros. Da oído a la sabiduría. Inclina tu corazón al entendimiento. Porque si clamas a la inteligencia y alzas tu voz al entendimiento, si la buscas como a plata y la procuras como a tesoros escondidos, entonces entenderás el temor del Señor y descubrirás el conocimiento de Dios. Porque el Señor da sabiduría. De su boca vienen el conocimiento y la inteligencia. Aquí encontramos este principio bíblico. Si quiero ser una persona que discierne, debo buscar el discernimiento sabiendo que el Señor lo da, viene de su boca. En otras palabras, un creyente que busca discernimiento tiene que tener un concepto muy alto de la Escritura. Al fin y al cabo, esta es la palabra de Dios y en ella Dios ha expresado su voluntad absoluta. Debo interpretarla correctamente, recordando lo que nos dice el apóstol Pedro en 2 Pedro 1:20. Antes sabed esto, que ninguna profecía de la Escritura es asunto de interpretación personal, pues ninguna profecía fue dada jamás por un acto de voluntad humana, sino que hombres inspirados por el Espíritu Santo hablaron de parte de Dios. Lo que la Escritura contiene es de parte de Dios, es de su boca. Y toda esa Escritura es inspirada por Él y útil. ¿Se acuerdan lo que dice 2 Timoteo 3? Perdón. Útil para enseñar, para reprender, para corregir, para instruir en justicia. Si deseo discernimiento, lo debo buscar. Es ser como los nobles de Berea, Hechos 17:11, que recibieron la palabra con toda solicitud, escudriñando diariamente las Escrituras para ver si estas cosas eran así. Solo Dios puede dar discernimiento. Pero no solamente que lo debo buscar. Un segundo principio es que debo pedir que Dios me lo conceda. Debo orar por discernimiento. No es algo automático que viene al leer la Biblia. El salmista oró de esta manera, el Salmo 119:18. Abre mis ojos para que vea las maravillas de tu ley. Y el versículo 34, dame entendimiento para que... dame entendimiento para que guarde tu ley y la cumpla de todo corazón. Santiago dice algo similar, Santiago 1:5. Si alguno de vosotros tiene falta de sabiduría, o podríamos decir falta de discernimiento, pídala a Dios, el cual da a todos abundantemente y sin reproche y le será dada. Deseamos el discernimiento, lo buscamos en la palabra de Dios y pedimos que Él lo conceda. Buscamos, vamos a la palabra de Dios y rogamos al Señor que Él nos enseñe. En tercer lugar, y creo que esto es obvio, una vez que encontramos su voluntad en la palabra de Dios, la obedecemos. No es suficiente desear, orar, si no vamos a obedecer. ¿Qué valor tiene conocer la verdad de Dios si no la vamos a obedecer? Tenemos ejemplos en el Antiguo Testamento de alguien que conoció la palabra de Dios. Estoy hablando de Salomón. Amaba al Señor, nos dice Primera de Reyes 3:3, aunque sacrificaba y quemaba incienso en lugares altos. Versículo 4 de Primera de Reyes 11 dice, su corazón no estuvo dedicado por entero al Señor. Noten eso. Versículo 10, él no guardó lo que el Señor le había ordenado. Y Salomón demostró tener una obediencia parcial, que toleró pecados en su vida y que al final le costaron su reinado y su reputación. El discernimiento siempre debe ir acompañado de la obediencia o se convertirá en un engaño propio. ¿Qué es lo que dice Santiago? Sed hacedores de la palabra, o sea, obedientes, no solamente oidores, engañándoos a vosotros mismos. El discernimiento espiritual es el resultado de buscarlo, de pedir en oración que Dios lo conceda, y en tercer lugar se mantiene con la obediencia. Bueno, ¿cómo puedo convertirme en una persona que tiene discernimiento? Debo hacer eso. Debo buscar el discernimiento en su palabra, y cuando la leo, cuando la medito, cuando la escucho siendo predicada, debo orar que el Señor me conceda discernimiento para entender, y en tercer lugar, obedecer la verdad de Dios dependiendo en el poder del Espíritu Santo. De esa manera, y podríamos agregar otras, pero esos tres principios básicos son principios que nos ayudan a desarrollar discernimiento espiritual. Me gustaría terminar, hermanos, con una palabra de oración en esta primera sesión. Disculpen que estoy con un pequeño resfrío, no es COVID, es un pequeño resfrío catarro que tengo, que me ha molestado. Vamos a orar. Padre, leemos las palabras de Pablo que nos exhorta a examinarlo todo y retener lo bueno y abstenernos de todo tipo de maldad, de falsedad, de error. En pocas palabras, somos llamados a ser cristianos con discernimiento, personas que podamos distinguir entre lo que es falso y verdadero. entre aquello que es bueno y aquello que es espiritual.

0: dañino. Padre, por medio de tu verdad revelada, tú nos has dado este manual que nos permite discriminar entre aquello que es verdad y aquello que no lo es. Gracias por tu Espíritu que nos guía a la verdad en armonía con lo que tú has revelado. Pedimos que nos des discernimiento en la medida que escudriñamos y profundizamos en tu verdad. Oh Padre, qué precioso privilegio tenemos de poder abrir tu palabra y conocer tu voluntad revelada. Bendice a cada oyente aquí. Crea en cada corazón el deseo y compromiso de ser fiel a la palabra de verdad. Pedimos estas cosas, Señor, en el nombre del Señor Jesús.
1: Son las 5:52.
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3: Pecado y quizás te sientas avergonzado. Ciertamente el pecado nos aleja de la presencia de Dios, pero hay algo que nos acerca a Él y eso se llama arrepentimiento. Si tú te arrepientes de corazón, dice el Señor, el que viene a mí, yo no le echo fuera. No le echo fuera,